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0: Hola.
1: Hola.
0: Bueno, perdón por haberte despertado, pero me dijeron que estabas acá arriba.
1: Okay, acepto tus disculpas, pero no me lo vuelvas a hacer, por favor. Y bueno, ¿ya te vas al aeropuerto?
0: Sí, pero con tiempo suficiente para ir a desayunar.

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buenos días a todos. Saludos y bienvenidos a nuestro día a día con María Jiménez. Otro día más, aquí estamos a través de las ondas y lo único que pretendemos cada día es hacer llegar donde sea que estés, en casita, trabajando, en el coche, desde donde sea que nos escuches, llevarte un soplo de aire fresco desde esta tu emisora, Radio Pomar 101.2 FM. Ya sabes que tenemos un teléfono directo por si tienes algo que contarnos, por si quieres pedir una canción, felicitar a alguien. Este es el 93-465-7776. 93-465-7776. Y también tenemos el WhatsApp de la radio, pero este solo para enviar mensaje, que es el 630-72-76-70. 630-72-76-70. Ya sabes que estamos de lunes a viernes, desde las 8 de la mañana hasta las 13 horas, que son 5 horas, 300 minutos, con buena música, información, entrevistas, consejos. Y como no, siempre intentamos ponerle un poquito de buen humor. Un cordial saludo de quien te va a acompañar. Encantadísima, como siempre, tu amiga María Jiménez. Ya sabes que para mí siempre es un placer estar aquí contigo a esta hora de la mañana y así poder sentirte un poquito más cerca.

Y hoy, si me lo vais a permitir, que empiece de otra manera diferente la mañana del día de hoy, la mañana de este 20 de julio de 2026. Y os digo... Bon dia, Badalona. Bon dia, Catalunya. Buenos días, España. Buenos días a todos. Y sí, no ha sido un sueño. Somos campeones del mundo. Ayer el planeta fútbol se rindió a nuestros pies en una final de infarto contra Argentina. ¡Qué pedazo de partido! ¡Qué garra! Y también qué manera de sufrir para acabar levantando esa copa, la Copa del Mundo. España vuelve a tocar el cielo y hoy nos despertamos con la estrella más brillante en el pecho. Enhorabuena a todos y que hoy seguro que el café sabe a gloria. Y con este himno del Mundial con Shakira nosotros arrancamos nuestro programa de diferente manera y con esta ilusión de otro sueño cumplido.

Más de 14 millones de personas pegadas a la televisión durante la prórroga, rozando un histórico 85% de cuota de pantalla. Es que, ¿quién no estuvo viendo este partido? Yo en ese momento salí a ver la calle como estaba. No había nadie, ni coches, ni personas, ni humanos. Parecía la época de la pandemia, que no nos dejaban salir a la calle. Exactamente lo mismo.

Bueno, pues ayer la Torre Glorias, popularmente conocida como Torre Agbar, se vistió con la roja. Proyectó la bandera nacional a la palabra campeones en su impresionante estructura de 142 metros, convirtiéndose en el epicentro de las miradas en Cataluña. En esos momentos, cuando pasó, lo que queríamos que pasara, yo desde casa pues veo esa torre, la Torre Agbar. Y estaba oscura y pensé, qué raro que no se vista con los colores de la roja. Y al momento brilló en mis ojos esos colores de nuestra selección. Desde aquí les damos las gracias a todos por hacernos vibrar, por paralizar nuestros corazones en algunos minutos, en algunos segundos. Pero pudimos disfrutar. Seguro que si salisteis anoche a la calle alucinaríais. El país no solo vibró en los televisores, también vibró y brilló en nuestras calles. Hoy pondremos el teléfono no muy tarde y os voy a preguntar. Os voy a preguntar si visteis el partido, si os gusta el fútbol, si pudisteis disfrutar. Pero también os voy a decir que nuestra selección fue muy superior y merecían ganar sí o sí.

Bueno, pues no podía ser de otra manera que vamos a empezar con las efemérides. Otra cosa más, que ayer aquí en Badalona había un pedazo pantallón a la plaza Josep Tarradellas que estaba a reventar de gente. Pues nada, esas cositas unen a todas las personas, ¿eh? Porque todas teníamos todos en mente solo un color. Bueno, pues hoy es lunes, día 20 de julio de 2026. Si naciste un día como hoy, feliz cumpleaños, Cáncer, que tengas un maravilloso día y que cumplas muchísimos más. Hoy se celebra Santa Librada.

En 1922, clausura de la conferencia de La Haya sobre las reparaciones de guerra adeudadas por Alemania. En 1928, el gobierno establece una lotería nacional para construir la ciudad universitaria madrileña. En 1928, el gobierno nacionalista chino adopta el sistema métrico decimal. En 1949 finaliza la primera guerra árabe-israelí, iniciada en 1948 al crearse el Estado de Israel con la firma del armisticio con Siria tras los alcanzados en Egipto y Líbano y Jordania. En 1986 Estados Unidos gana la final del Campeonato del Mundo de España. A la URSS 87-85, España fue quinta. En 2002, España y Marruecos alcanzan un acuerdo sobre la isla de Perejil. Se vuelve a la situación anterior a la ocupación marroquí. 2004, el español Josep Borrell es elegido presidente del Parlamento Europeo. En 2017 exhuman los restos de Salvador Dalí para extraer su ADN por una demanda de paternidad. ¿Y quién nació un día como hoy, un 20 de julio? En 1938, un 20 de julio, nació Natalie Wood, actriz estadounidense. En 1947, Carlos Santana, guitarrista mexicano y estadounidense. En 1966, Enrique Peña Nieto, expresidente mexicano. ¿Y quién nos dejaba un día como hoy? En 1937, Guillermo Marconi, italiano y padre del telégrafo inalámbrico. En 1973, el gran Bruce Lee, actor estadounidense. En 2004, nos dejaba Antonio Gades, bailarín español. Y en 2014, Alex Angulo, actor español. Y hasta aquí hemos resumido un poquito más que otros días lo que pasó un día como hoy, que pasaron muchísimas más cosas. Tenemos una temperatura hoy en el exterior de nuestros estudios ahora mismo de 26 grados centígrados. La máxima de hoy será de 32 y la mínima será de 24. Y ahora sí, arrancamos. Bueno, pues arrancamos y lo hacemos con una canción que nos trae Morat. Hoy me pregunto, ¿cómo te atreves? Bueno, con esta canción vamos a enviar una chuchón a todas las personas que están enfermas, que están en la camita de un hospital, para que se recupere muy pronto. Un besazo enorme, con muchísima energía para ti. Sé que te perdí. Y si estás en la carretera, mucha precaución. En 2-3 minutos tendremos información desde el RAC, desde Infotransit. Precaución en las carreteras. Olvídate del móvil. Sominois, ¿cómo te atreves?

Y por aquí tenemos a Manuel Carrasco con este uno por uno. Venga, que es lunes, que el cuerpo lo sabe, que esta noche casi no hemos dormido y estamos un poco cansados, ¿eh? Sí, es verdad, es verdad. Pero el fin de semana ha sido auténtico, ¿eh? ¿Cómo lo has vivido? ¿Has vivido bien este fin de semana? ¿Ha sido bonito para ti?

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Bueno, pues vamos recibiendo mensajes, hoy un poquito más, más despacito. Ahí tenemos a José Francisco, que nos dice: buenos días, María, feliz programa, feliz semana y enhorabuena, campeones. ¿Puedes poner No hay dos sin tres de David Bisbal? Muchas gracias. Pues gracias a ti, te mandamos un besazo y ahí tienes No hay dos sin tres. Cali, el Dandy, David Bisbal y No hay dos sin tres. ¡Grita!

Por aquí tenemos a Carlos Vives con Shakira con esta bicicleta. Venga, que estás en sintonía de Radio Pomar 101.2 FM. 20 de julio de 2026. Vamos a disfrutar de hoy, de este día, como si fuera el último.

Y por aquí tenemos una petición que nos hace Nico de Huelva. Nos pide la canción de Andy y Lucas, Pido la Palabra. Pues aquí la tienes, que tengas un maravilloso día, Nico. Un besazo.

Una canción bonita, triste, pido la palabra, Andy Lucas, una canción pues que dedicaron a la sevillana Marta del Castillo, que fue lanzada a finales del 2010, y bueno, pues la letra aborda el dolor familiar, la ausencia, el recuerdo, y realiza una denuncia social sobre la justicia y la necesidad de encontrar esa justicia. Nos dicen por ahí que hoy Marta del Castillo hubiera cumplido 34 años y lleva 17 ya desaparecida. Y más música, tenemos por aquí a Mónica Naranjo con esas campanas del amor. Venga, Somi, que estás en sintonía de tu emisora Radio Pomar. Despierta, mundo. Despierta, despierta. Buenos días. Si te acabas de incorporar, estás en sintonía de Radio Pomar en el 101.2 de tu FM.

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Bueno, voy a poner el teléfono en marcha. Son las 9 de la mañana, 9 minutos. Si quieres llamarme ahora, puedes hacerlo. 93-465-7776. 93-465-7776.

Y por aquí tenemos a Álvaro Soler con esta Sofía. Mira que estoy esperando tu mensaje, tu llamada, tu petición. Ya sabes. 93-465-7776. 93-465-7776. O también puedes enviar un mensaje a través del WhatsApp de la radio 630-72-76-70.

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Bueno, y aquí tenemos una petición que nos acaba de hacer Marisa a través del 630-72-76-70. Dice, María, ya vamos por la tercera ola de calor, dile las que nos quedan. Dice, pues mira, quiero la séptima ola de Rocío Jurado. Pues ahí la tienes. Un besazo, Marisa.

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Y aquí tengo a Juanma, que lleva una semana trabajando y nos pide esta canción. Es una lata del trabajar, de Luis Aguilé. Ay, Juanma, Juanma, venga, que no es una lata, que estás contento de trabajar. No sé, es que a veces me desconciertas. Un besazo. Feliz

aquí tenemos a Daddy el Yankee y a Cali, Cali. Lo he dicho mal, Juan Magán. Por fin te encontré. Venga, que ya veo que estás aquí, ¿eh? Que están, el teléfono no para.

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3: Y tenemos por aquí una petición musical que nos hacen a través del WhatsApp de la radio. Vamos a escuchar lo que nos dice Maribel. A ver, que hoy Maribel nos ha hecho un mensaje que no es muy largo. Vamos a pasarlo por antena. A ver lo que nos dice. Hola, buenos días.
4: Buenos días, María. Feliz comienzo de semana. Un besito muy fuerte y un saludito de Maribel, de Hospitalet. Y de paso te pediré una canción de Los Bravos. ¿Vale?
3: Vale.
4: Tú quieras de Los Bravos.
3: Venga.
4: A mí me gustan todo. Hasta luego.
3: Hasta luego. Pues mira, te voy a regalar Los Chicos con las Chicas. Un besazo. ¡Hey!

0: Ay, qué canción tan bonita. Es India Martínez, todo no es casualidad. Bueno, he recibido una llamada de Nuria desde Almasnoy. Me pide una canción que no la tengo. Nuria, esta canción...
1: Sigo aquí.
0: Yo sé que existe, porque lo he buscado y existe, pero en nuestro equipo de música no existe. Así que si quieres, pides otra canción y yo... te la voy a poner, ¿eh? Es que me nos pide una canción del año 1960, pero aquí no la tenemos.

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1: Bueno, por aquí recibimos un mensaje que nos pide esta bonita canción. A ver quién es que nos pide este tema. Es... Dice, hola, buenos días María, soy Ángeles del grupo La Paz. Me gustaría que me pusieras una canción de Rafael, el título es Hasta Venecia. Me gustaría si la encuentras y bueno, pues que la pusieras. Besitos y cariño, pues besitos a ti también, preciosa. Ahí la tienes, Hasta Venecia.

Y por aquí tenemos a Orlando, que dice: buenos días, María, soy Orlando y me gustaría escuchar de Marc Anthony, Tu amor me hace bien. Gracias. Pues mira, ahí la tienes. Que tengas un bonito día. Sí.

Bueno, me ha llamado María José y me pide una canción de Sergio Dalma. Mira, te voy a regalar esta, María José. Esa chica es mía. Él dice que esa chica eres tú, que eres suya. ¡Ay, ay, ay! ¡Un besazo!

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3: 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Y tenemos peticiones musicales. Ahora es Manu, que nos dice: buenos días, María. Dice, feliz programa.
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3: Que tengas una bonita mañana. Me gustaría escuchar de... ¿Dónde estás? ¿Dónde estás? Me gustaría escuchar de Nino Bravo, Noelia. Gracias y que pases un bonito día y semana igualmente para ti, guapísimo. Y aquí tienes esta Noelia, qué canción tan maravillosa. Un besazo.

0: Buenos días, Isidro.
1: Hola, buenos días.
0: Hola, me dices que quieres dedicar una canción, ¿verdad?
1: Sí.
0: ¿A quién se la quieres dedicar? A ver, cuéntame usted.
1: Te lo digo despacito para que te dé tiempo a apuntar.
0: No, no, yo no apunto, lo estás saludando tú en directo, venga.
1: Mira, para Nuria de Barcelona.
0: Sí.
1: Geno y Moya de Gijona.
0: Sí.
1: Laura la Tigresa de Barcelona.
0: Sí.
1: Y también para tu compañero Jaime Guasa, que es hoy su cumpleaños.
0: Vale, pues ya lo hacemos así. Para todos ellos, venga. Mira, qué guapa
1: para
0: estás.
1: Ti.
0: Gracias. Guapo,
1: para
0: gracias.
1: Ti, guapa tú. Hasta luego.
0: Ade, guapísimo.
1: Adiós.
0: Aquí tienes. Qué guapa estás, Manolo Escobar.

Bueno, por aquí tenemos más mensajes. Rosa Mari nos dice, buenos días María, me gustaría escuchar a Mocedades con la canción Secretaria, gracias y un beso. Pues gracias a ti, un beso para ti, aquí tienes tu secretaria.

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2: Ay, ese café de la mañana, qué bien sienta, ¿verdad? Es que sienta... Ella es Marta Santos. La vida entera.
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2: que... Y creo que esta mañana el primer café ha sido el más bueno, ¿eh?
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2: Riquísimo.

Y después de este pasarán de Tam Tango, vamos a escuchar una canción que nos trae Cristian Castro, Lloviendo Estrellas. Bueno, iría bien que lloviera un poquito, ¿eh? Pero que no sean estrellas. 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

Bueno, aquí tenemos una balada preciosa, una balada de la Quinta Estación con Marc Anthony. El tema es del año 2009 y la letra, pues, interpretada por Natalia Jiménez, aborda la melancolía de un amor terminado que busca perdurar en la memoria a través de recuerdos intensos. Yo siempre me pregunto cómo es que estas canciones, la mayoría que nos gustan un montón, pues son temas de desamor. Y es que el amor es muy bonito, pero el desamor es un dolor universal que nivela todo el mundo. Al escuchar letras como este Recuérdame de la Quinta Estación, sentimos una conexión inmediata con el artista. Nos damos cuenta de que alguien más ha sentido exactamente la misma soledad, que se convierte, pues, el dolor en algo compartido y mucho menos pesado. Pues vamos a escuchar esta bonita canción, Recuérdame, la Quinta Estación.

0: Mensaje de Antonio. Buenos días, Antonio.
1: Hola, María. Buenos días.
0: Buenos días. Hola, Antonio.
1: Sí, me voy a poner el de brisa, ¿no?
0: Sí.
1: Dame la libertad.
0: Vale, venga, te la doy.
1: Vale, María.
0: Vale.
1: Se lo digo a los trabajadores que tengo aquí.
0: Vale, perfecto.
1: Vale.
0: Igualmente, uy, qué jaleo tenía él allí. Dame la libertad, el lebrijano. Un besazo, Antonio.

Bueno, tengo por aquí una canción preciosa. Mira, escolteu. ¿Quién es? Es Luis Miguel. Voy a apagar la luz. Es un popurrí así de algunas canciones románticas. Me acaba de llamar Paquita desde Montigalá. Y dice, ay María, dice, cómo me gustan estas canciones. Ponme una canción que sea muy romántica. Dice, si la cantas tú ya, no me digas. No me digas que te gusta que la cante yo y la destroce. Pues me dice que no, que a ella le gusta. Pues mira, a mí también me gusta hacerlo. Así que si tú me das permiso, te voy a pisotear un poquito esta bonita canción. Muchísimas gracias. Dice que su hermana se ha ido, que ha estado aquí con ella unos días, que va a escucharnos a través de internet porque se quedó encantada de nuestra emisora. Así que muchísimas gracias por todas tus palabras, Paquita de Montigalá, que eres un encanto. ¿Qué quieres que te diga? Y venga, ahí va. Este voy a apagar la luz. Un patunet.

Bueno, tenemos aquí una canción, como nos han dicho antes, que eso, bueno, pues que nos ha dicho Paquita que le encantan esas canciones que le recuerdan tantas cosas. Aquí tenemos esta canción que nos trae Maritrini, Una estrella en mi jardín. Esta canción es del año 1982, si no me equivoco, es una balada melancólica que trata sobre la pérdida de ilusiones y la madurez, simbolizando la esperanza desvanecida a través de la metáfora de una estrella marchita. ¡Ay, qué bonita es! ¡Qué bonita es! Maritrini, vamos a escucharla entera desde el comienzo. Venga, vamos allá.

Y aquí tenemos una canción que nos trae Camilo VI con Ángela Carrasco, un éxito romántico del año 1978. La canción narra la intensidad de un amor clandestino, destacando la conexión emocional y el refugio íntimo que encuentran los amantes lejos del mundo. Ay, vamos a escucharla desde un principio. Vamos a escucharla detenidamente. Venga, vamos allá, callados.

Nos ha llamado Juan, de aquí de Pomar, y nos pide una canción maravillosa. La vida sigue igual, de Julio Iglesias. Pues nada, que te mando un beso, que tengas un bonito día. Y ahí va tu canción desde el comienzo para que no se nos escape ni un segundo. Un besazo.

Bueno, pues aquí tenemos esta canción que nos trae Paloma San Basilio, La Hiedra. Esta canción, si no me equivoco, es del año 1981. Expresa una entrega absoluta y un deseo de unión inquebrantable con la pareja, reflejando la intensidad de un romance juvenil. ¡Vamos allá!

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0: Laura Pausini, 1998. Es una canción que explora el dolor y el vacío tras una ruptura amorosa. La canción expresa la angustia de extrañar intensamente a alguien, retratando cómo los recuerdos invaden la vida cotidiana.
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0: Y nos ha llamado Librada, que, bueno, pues Librada, y es su onomástica. Digo, ¿y es tu onomástica? Dice, sí. Digo, pues felicidades, caramba, que esta mañana lo hemos dicho, ¿eh? Así que ella quiere una canción, está tranquilita, quiere una canción de Antonio Orozco, ¿eh? Entre sobras y sobras, me faltas. Esta canción es muy bonita, ¿eh? Te mando un beso enorme y que tengas un maravilloso día. Felicidades, preciosa.

Y por aquí tenemos a Gonzalo, que dice, ¿quién piensa en ti? Bueno, pues yo ahora acabo de pensar en él, por eso he puesto una de sus canciones. Son las 12 y 2 minutos, la hora del Ángelus. ¡Qué tarde se ha hecho! Pero mensajes hoy no hay tantos, ¿eh?

Bueno, por aquí nos dice Librada, nos envía un abrazo. Hoy yo creo que dentro de un rato voy a pasar lista, lo tengo muy claro, ¿eh? Sí, lo tengo muy claro, voy a pasar lista. Pero antes, ¿escuchamos este latino de Francisco? Venga, vamos allá. No es porque...

0: Las 12 y 8 minutos de la mañana de este lunes, día 20 de julio. Vamos, que ya mismo nos vamos de vacaciones. ¿Vosotros estáis de vacaciones? ¿Habéis vuelto ya o todavía no? ¿Os quedan unos días, sí? Bueno, a mí me quedan unos días. Pero bien, ¿eh? Bien. Estoy a gusto. Aquí estoy súper bien. Mira, por aquí tengo a la Emiliana. ¡Buen día, Emiliana!
1: Hola,
0: ¿ya estás aquí?
1: ¡Buen día! ¿Cómo va la calor?
0: Bien, aquí se está muy bien. Aquí no fa calor.
1: Muy bien. Bueno.
0: Que tinguis un gran día, guapísima.
1: Igualment. Pásame una, la que tú vulguis.
0: Vale, guapa. Un petó ben gran. Adéu, Emiliana. Adéu. Venga, ¿quién más está por aquí? La Emiliana está aquí, desde luego.

0: Carlos, buenos días. Carlos está aquí también. Buenos días, Carlos. Dice buenos días.
1: Os quiero aquí.
0: Aquí también está. Espereu que us ho dic. David de Jáscara está aquí. Espero que estés bien. También está por aquí Paqui de la Trini. Un besito. María también está aquí. María de Santo Cristo. Pero siempre
2: estoy aquí, María, escuchándote.
0: Así me gusta. Muy bien.
2: Venga, hasta mañana, guapa.
0: Hasta mañana. Bueno, a mí me queda una horita, casi. Bueno, un poquito menos. Bueno, un poquito menos. Desi también está aquí. También estoy aquí. Así me agrada. Es que os noto como hoy como desanimados. En vez de estar contentos, pegando saltos. Como yo. Yo ahora estoy ya tranquilita, pero he pegado muchos saltos, ¿eh? Ayer en casa corría de un lado para otro. Pim, pam, pim, pam, pim, pam.

No puedo veros, pero sé que estáis aquí. A ver quién más está por aquí. A ver si hay alguien más. Aprovecharemos. Aquí dice... Dice que de sí que también está cansada ella, madre mía. Mario, buenos días, guapísimo. Él también está aquí, está currando también como los buenos. ¿Qué día, cuándo empiezan las vacaciones, Mario? ¿Empiezas pronto, en agosto o cómo? ¿Cómo va eso? A ver.

Ah, pues está muy bien. Dice que hace las dos semanas de medio, del medio de agosto, que no sé qué días son, pero bueno, las en la mitad, muy bien. Y muy bien, muy bien, muy bien, muy bien. Dos semanas de en medio, luego se guarda una y otra semana también se la guarda para sus cosas. Muy bien, muy bien. Una de las cosas importantes es la que te guardas también, ¿eh? Porque claro, es lo que tiene la vida, ¿verdad? Pues nada, ya queda menos, ¿eh? Mario. Bueno, ya sabéis que cuando yo me marche estará aquí nuestro compañero Jaime Guaza, estará aquí haciendo la mañana. Yo sé que no empezará a las 8 porque es tiempo de vacaciones, pero empezará a las 9. Ya sabéis que, bueno, pues siempre tiene buena música, siempre está bien informado, así que seguro que no va a dejar que me echéis de menos. Vamos, segura no, segurísima estoy. ¿Estáis aquí? ¿Sí? A ver si hay alguien más por aquí. También está por aquí Pilar de l'Eixample. Dice, yo tampoco puedo verte, amor mío, pero sé que siempre estás ahí. Muchas gracias, guapísima. Aquí está la señora Rosa de Cañadó. Dice, estic aquí, Cari. Doncs gràcies, guapa. También está aquí José Francisco. A ver qué más está por aquí.

0: También está por aquí Jorge de Nou Barri. Digo, ¿qué he dicho hoy? Jorge. Digo, Jorge. Antonio de Torrevaro. ¿Por qué he dicho Jorge de Nou Barri si hace años que ya no está aquí? Que no vive aquí. Y ya se fue a Andalucía y alguna vez supongo que nos enviará algo, pero vamos, que no, pocas veces nos envía algún mensajito. A ver, que tengo aquí dos mensajes que los voy a pasar así directamente. A ver qué nos digo por aquí. A ver.
1: Yo también estoy aquí.
0: Así me gusta. Gracias. Gracias, Antonio.

0: Porque no me deja, vamos, que no me deja poner el mensaje. ¿Dónde estás, Isa? A ver. Ahora sí, a ver qué me dice Isa.
1: Buenos días, María.
0: Buenos días.
1: Hola, Isa. Bueno, pues sí, estamos contentos por la selección tan buena que tenemos
0: española. Claro.
1: Y con lo bien que han jugado. Y parece increíble que un país relativamente pequeño como España haya conseguido ya 2 estrellas.
0: Pues sí.
1: Pues la verdad que hay que estar orgullosos de
0: nuestro
1: país.
0: Muy orgullosos, claro que sí.
1: Y de los jugadores que tenemos.
0: Y tan casi.
1: Bueno, guapa, me gustaría que me pusiera Viva el Paso Doble
0: sí.
1: de Rocío Jurado.
0: Vale.
1: Te la dedico a ti y a todo lo que nos escuchen.
0: Vale.
1: Gracias, guapa.
0: A
1: feliz
0: ti.
1: Día y feliz semana.
0: Igualmente.
1: Y claro, estoy aquí. Aquí con mi Juanillo.
0: Pues nada, venga. ¡Viva el Paso Doble! Rocío Jurado. Un besazo a los dos, ¿eh? María José también nos dice que está aquí. Gracias, María José.

0: Mensajito, a ver qué nos dice. A ver, dice que no quiere extenderse, pero se ha extendido bastante, pero vamos a escucharlo, venga.
1: Hola María, buenos días.
0: Buenos
1: Soy
0: días.
1: Soy Miguel, el chico ciego de 56 años de Barcelona.
0: Hola Miguel.
1: Que pues yo estoy contentísimo con la selección, que ganó anoche 1-0 y gol de Ferran Torres del Barça. Y me acosté a las 2:00 la madrugada. Así que estoy ahora en sintonía con vosotros. ¿Y qué dice? ¿Que ya te quedaba poco tiempo para coger las vacaciones? Bueno, pues espero que cuando cojas las vacaciones que te vayan bien. Y bueno, si puedes y te apetece, pues ponme una canción chulísima romántica, que ahora no se me ocurre, pero la que encuentre. Yo qué sé, ahora no se me ocurre, pero que sea súper romántica. Sí.
0: Sí.
1: ¿Vale?
0: Vale.
1: Bueno, pues nada, un beso muy fuerte para ti.
0: Igualmente.
1: Y un saludo súper cordialísimo para todos los locutores y locutoras de Radio Pomar, para los oyentes veteranos y nuevos. Vale, pues no me quiero extender mucho.
0: Menos mal. Menos mal que no querías extenderte, pero bueno, muchas gracias, que te mando un besazo. Y mira, yo te he puesto una canción tan, tan romántica, espero que te guste. Venga, Miguel, te amaré. Miguel Bosé con Laura Pausini, un besazo.

Y tenemos aquí una canción para Pilar de l'Eixample, una canción que a ella le encanta, es Ana Belén con la canción Derroche. Un besazo y que tengas un maravilloso día. Carpe diem.

Por ahí me pregunta María, ¿y dónde vas de vacaciones? A ver, ¿a dónde voy a ir? A ver, ¿a dónde voy a ir? ¿Tú qué piensas? ¿A dónde voy a ir? Si yo no tengo pueblo. En fin, vamos a poner esta canción a Barcelona de Manolo Escobar para la Emiliana.

0: poquito tiempo, pero tengo unos consejos para ti y vuelvo a la voz de ya.
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0: 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Y tenemos por aquí otra canción. Esta es para la Rosa, que también se dice que estaba aquí, y la canción es Un ramito de violetas, y ella es Cecilia. Que tengas un gran día, guapa.

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1: Bueno, ojalá que yo a café no, porque lo iba a pringar todo. Pero sí que es verdad que no vendría nada mal un poquito de lluvia, ¿eh? No mucha, no mucha. Que yo pensé, digo, iba a llover, porque cuando yo lavo el coche al día siguiente llueve. Bueno, yo en este caso no lo he lavado yo, porque si me están escuchando van a decir, ¿tú qué has lavado tú si tú no lo has tocado? Vale, ya. Bueno, bueno, se entiende, se entiende. Cuando uno tiene el coche limpio, que alguien lo ha lavado, que igual lo ha lavado por él o por ella, pues da mucha rabia que llueva. Pero si llueve café, peor. Pero claro, también no sería bien un poquito de agua, ¿eh? Hombre, para que quite un poquito de esta calor tan inmensa que hace. Yo aquí estoy muy bien. Pero claro, mucha calor, mucha calor. Al final ponemos el aire acondicionado en casa todo el santo día. Y verás tú, verás tú.

Y la verdad es que ayer por la noche decíamos todos, o la mayoría, que no se acabe la noche, porque fue una noche mágica lo que vivimos con La Roja, con la selección española. Fue algo maravilloso. A las personas que no les gusta el fútbol, pues bueno, pero a mí el fútbol me gusta mucho, yo soy muy futbolera. Entonces, yo siempre he dicho que no me quería ir de este mundo sin jugar un partido de fútbol, pero yo creo que ya no llegó a tiempo. Yo lo quería jugar antes porque ahora ya me creo que, vamos, ya no me da tiempo, ya va a ser que no, ya va a ser que no. En fin, pero me hubiera gustado en mi vida jugar un partidito de fútbol, aunque fuera un partidito de fútbol de esos de Custallada, no de jugar en un equipo, porque yo sé que esto no puede ser, es imposible, porque si no vamos. Pero sí que es verdad que un partidito de fútbol de esos de Custallada, que en diuen, ¿no? En aquí en día un partido de Custallada, pues eso me hubiera gustado a mí. ¿Qué vos que digui? Es uno de los sueños que no voy a cumplir. He cumplido mis sueños, otros sueños, lo de hacer radio, lo de escribir un libro, no han sido uno, han sido dos. Y ahora pues eso, claro, este no se va a cumplir. Esto, vamos, esto no se cumple ni para atrás. Pero que ayer lo disfrutamos, lo vivimos. Y yo decía que no se acabe esto nunca, que no se acabe, que no se acabe. Aunque cuando estaban quedando pocos minutos para acabar el partido iba diciendo que estos marquen, que marquen, que la metan ya de una vez, porque esto no puede ser, que nos va a dar algo.

Bueno, y nos queda muy poquito tiempo, poquísimo tiempo. Hoy, día 20 de julio, hemos empezado con mucha ilusión. Hemos empezado con una canción del Mundial, esta. Y hoy, con el corazón lleno de orgullo, la emoción a flor de piel por ver a España en lo más alto del mundo, llegamos al final de nuestro programa. Felicidades, campeones. Gracias a todos vosotros por acompañarnos hoy. Y nada, que hasta mañana. Y eso sí, que viva el fútbol. Por lo menos nos hace olvidar de algunos problemas.

Pues eso, nos marchamos, nos vamos y os dejo ahora con Juan Marín y su Café Show, que ya mismo se nos va de vacaciones. Bueno, pues nada, os dejo con este Dai Dai en español, la canción del Mundial. En español, claro que sí, en español, que no falte. Y me marcho. Un saludo de vuestra amiga María Jiménez. Un beso. Que seáis inmensamente felices. Mañana a las 8. Aquí estoy. Adeu.

0: sube, sube, sube, sube. Esto es el Café Show, sí.
1: Café Show, qué bueno sabes tú.
0: Que sí, que es el Café Show, que lo sabemos todos. Bueno, antes despidiendo a nuestra compañera María Jiménez, que le mandamos un besito. Un besote muy fuerte. Hoy ha faltado esa tortillita de francesa con eso que le echas, eso tan rico. Que no lo voy a decir porque si no es que pierde la gracia. Así que un besito, ya mañana volverá a partir de las 8 de la mañana. Bueno, pues hoy contentos. Contentos ayer, España ganó Argentina. Segunda estrellita ya. Campeones del mundo. Ayer, pues imagínate tú, toda España, plazas, bares, casas, celebrando la victoria de España ayer contra Argentina. Bueno, nosotros ahora en un ratito conectaremos con el compañero José Fernández, que lo tenemos en Madrid hoy. Vamos a hablar con él, eso será a partir de la una y media en un ratito. En 28 minutos lo vamos a tener, vamos a conectar con él para que nos avance lo que va a pasar hoy en Madrid y aparte, cómo ha ido pues ese partido de ayer. ¿Cómo fue ese partido de esa final? El ambiente que había. Bueno, mejor José Fernández. En unos minutos tendremos con nosotros. Y empezamos. Hoy esta canción va dedicada pues a todos esos amigos y amigas que ayer disfrutaron.
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0: una de la tarde, 8 minutos. Venga, que estamos contigo en este café show, cafetito show. ¿Te has tomado ya el café o no te has tomado el café? Carlos Pérez, que está ahí Carlos Pérez, que está taza. Carlitos, un abrazo.
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1: Bueno, pues nosotros seguimos, avanzamos. Te recuerdo el móvil interactivo, ya sabes, 630-72-7670 para enviarme ese mensajito. O si no, en unos minutitos, nuestro teléfono del directo 93-465-7776.
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Como siempre, hasta las 4 de la tarde, ahora que entrará nuestro compañero Jaime Guaza, ya sabes, a partir de las 4 de la tarde. Y nuestro teléfono, que desde ahora lo voy a dejar a tu entera disposición, 93-465-7776. Si te apetece, pues pedir una cancioncita, dedicarla o lo que tú quieras, pues me llamas, me pides esa canción y yo pues te la pongo con todo el cariño. Será todo un placer ponértela en este Café Show.

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Que esta tarde hablará con nuestro compañero Jaime Guaza a partir de las 4:30 presentando pues la nueva canción La Confusa, que suena así de bien, y que esta tarde pues a las 4:30 nuestro compañero Jaime Guaza habla con ella, con Lucía Pérez.

0: Tristeza, alegría, porque hemos ganado este Mundial 2026. Ayer decía José Fernández, cuando yo hablaba con él en privado, ayer durante la tarde, dice, el Café Show ha dado suerte. Bueno, ha dado suerte la selección. Y pena, porque hoy sí que es nuestra última conexión en el inalámbrico. Desde Badalona, Barcelona. Hoy no voy a decir que está en Estados Unidos, porque ya está en Madrid, ya está en España, celebrando la segunda estrellita. José Fernández, muy buenas.
1: Buenas tardes desde el aeropuerto Barajas Adolfo Suárez de Madrid. Ya estamos aquí con la selección. Hemos acompañado con toda la celebración que ha habido en el avión, ha sido algo increíble. Y sí, el Café Show ha dado suerte a que nos lleváramos la segunda estrella.
0: Bueno, contento, estarás contento, José. Hombre, segunda estrella.
1: Imagínate, segunda estrella, ya estamos ahí metidos en las mejores selecciones.
0: Bueno.
1: Brasil con 5, Italia con 4. Argentina con 3 y nosotros con 2.
0: Pues mira, dos estrellitas. Yo llevo hoy una camiseta de España, pero claro, por una estrella. Hay que poner la segunda estrella ya.
1: Hay que comprar otra. No sé cuántas camisetas se han vendido de España, sobre todo la blanca, que ha triunfado. El marketing que hay de España es increíble. Sí. La marca España vuelve a estar arriba. Y la imagen aquella de Donald Trump saludando al rey y dando la Copa del Mundo, eso ha dado la vuelta al mundo.
0: Bueno, cuéntanos un poquito, resumen del partido de ayer de la final. Un poquito, Argentina juega un poco, bueno, me voy a callar la palabra, pero son poco sucios.
1: Cuando un equipo no puede por juego, pues ya sabes, intenta hacer todo lo posible para hacer otro tipo de fútbol, ¿no? Y sí, bueno, lo mejor de ayer, la primera parte fue muy discreta, pero en la segunda parte ya España demostró qué equipo es y cómo tocando, los cambios también fueron muy bien, Nico Williams, Merino, Pedri, todos.
0: Qué bien. Bueno, segunda estrellita, ya la tenemos en España, la Copa del Mundo y la segunda estrella. Es que qué contentos, de verdad, qué contentos. Y bueno, hoy fiesta en Madrid, José.
1: Hoy fiesta en Madrid, tenemos la rúa que harán por todo Madrid y luego la gran fiesta en la Plaza Colón, donde no sé si recordáis que la Eurocopa 24 ya se hizo aquello que Morata hacía el show. Veremos quién será hoy el del show y ya veremos quién lo hace y cómo juegan todos los futbolistas y cómo todos van a por todas y a celebrarlo y a hacer cánticos y artistas y todo. Va a ser todo maravilloso.
0: Bueno, ahora esperar. Ahora va a haber un parón de selección, porque claro, ahora hay que ir a por la Eurocopa, ¿no?
1: Exactamente, ya estamos ya liados por la Eurocopa. Ya mismo las clasificaciones y todo. Claro que sí.
0: Dentro de 2 años. Pero bueno, el año que viene ya. ¿O este año ya? ¿Empieza o el año que viene? El año que viene, ¿no?
1: 2 años faltan.
0: No, sí, faltan 2 años, pero que digo, cuando hacen las clasificaciones y eso, es el año que viene ya. Te pierdo.
1: No, estamos aquí en el aeropuerto y ya sabes el follón que hay, el jaleo que hay, con las conexiones, pero bueno, ya las recuperamos. Estamos aquí con nuestro compañero Pablo, que es un máquina, con las conexiones inalámbricas, y hacemos todo lo que podamos. Está la gente disfrutando. En el aeropuerto es una fiesta, es todo increíble, o sea, en todas las ciudades de España se está celebrando todo. No sé ahí en Barcelona cómo ha ido las celebraciones.
0: Bueno, en Barcelona ha sido, bueno, un éxito, celebración en Santa Coloma de Gramenet, celebración en Badalona, que fue espectacular, celebración en Barcelona en el Fórum, que fue espectacular, bueno, en Castelldefels también fue espectacular. Bueno, en tantos sitios ha sido brutal el apoyo a la selección, de verdad, ha sido brutal.
1: La verdad que ha sido magnífico. Empezamos un poco justo con Cabo Verde, pero cómo hemos ido ganando. Hemos ganado el guante de oro con Unai Simón a mejor portero. Solo un gol encajado, el portero con menos goles encajados en toda la historia de los mundiales. Tenemos el mejor jugador joven con Cubarsí del mundial. Tenemos el balón de oro del Mundial, que es Rodri, ¿qué más podemos pedir? No podemos pedir más. Ha sido un mundial redondo, redondo, redondo, redondo.
0: Bueno, y el otro día, el tercer y cuarto puesto, menudo partidazo, el 6-4, que no lo hemos comentado, pero que menudo partido también.
1: Buen partido, pero claro, ese partido no lo quiere jugar nadie.
0: No, ya, pero nadie esperaba ese 6-4. Nadie bueno, esperaba ese ya. 6-4, porque vaya partido. Yo lo estuve viendo y fue un partido, bueno, que te quedaste bloqueado viendo el partido porque no te lo esperabas. Pero bueno.
1: Ya no había tanta táctica, era todo ya un poco desmadre. Ya la gente iba a la suya. Mbappé ha sido el máximo goleador con 10 goles. Se lleva la bota de oro, pero bueno. Nosotros firmamos llevarnos el balón de oro, la copa de oro, la copa del mundo, que la tenemos aquí ya. Que la vamos a disfrutar.
0: Qué bien.
1: Que por cierto la entregó Sergio Ramos.
0: Qué bonito.
1: Y bueno, y has dicho que la última conexión. Mañana tenemos que conectar otra vez para explicar cómo ha sido toda la celebración y quién ha sido y cómo se maneja todo el tajemaneje.
0: Pues mañana, si tú me das permiso, 1:30 volvemos a conectar. Entonces hoy es la penúltima conexión, no me voy triste, porque mañana volvemos a conectar contigo.
1: Exactamente. Tú acabas el miércoles, ¿no?
0: Sí, el miércoles no va a ser el último programa de la temporada, este miércoles.
1: Pues también habrá que despedirlo con otra conexión, ya arribando los fichajes y todo.
0: Muy bien. Oye, José, ¿con qué te quedas con este Mundial 2026 para decirle a nuestros oyentes de Radio Pomar y del Café Show, que ahora mismo están escuchando la radio desde el coche, desde el trabajo, desde su casa, desde la cocina? ¿Qué les dirías a nuestros oyentes y con qué te quedas de este Mundial 2026?
1: Me quedo que vale más un equipo, que cuando toda la gente se ayuda y se apoya, que cualquier estrella. Hemos visto el Mundial, que Francia tenía Mbappé, muchas estrellas, Portugal tenía Cristiano, Argentina a Messi, Noruega a Haaland. Nosotros quizás no tenemos ninguna estrella que sobresalga sobre los demás, pero como conjunto de equipo hemos demostrado que es lo que lleva al éxito, la fuerza y la conexión y el ser uno más siempre.
0: Muy bien. Pues José, mañana volvemos a conectar 1:30 desde España, desde Madrid, Badalona, Madrid. Ya no estás en Estados Unidos, echas de menos Estados Unidos.
1: Sí, pero bueno, ya tenía ganas de venir aquí a Madrid.
0: Bueno, han sido 40 y pico días que has estado, 40 y pico días.
1: Imagínate, se me ha quedado hasta un poco de acento.
0: Bueno, pues José, como siempre, muchas gracias y mañana conectaremos y pasado también. Venga, ya, ya para lo que quedan 2 días, conectamos contigo.
1: Hasta mañana, si Dios quiere.
0: Hasta luego.
1: Adiós.

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2: Pues sí, estés donde estés, apúntate, porque un servidor está contigo. Nos vamos al WhatsApp en unos minutos. Pero antes, ahí está él, José Luis Perales. Te quiero. Qué canción de verdad más bonita. Sube el volumen de la radio.

Mensajito de Enrique que le apetece escuchar la canción de Ricky Martin, La Copa de la Vida. Se la dedica a todos los oyentes y para nuestra selección. Un abrazo muy fuerte, Juan. Bueno, pues un saludo muy fuerte, Enrique. Ahora te pongo esa cancioncita. Tengo por aquí también otro mensajito. Dice por aquí, buenos días, que era la canción de Jamaica, Bam Bam. Bueno, ¿con quién hablo? Cuando me enviéis mensajitos, decirme quién es, por favor. Ah, nos piden por aquí también, hola, ¿me puedes poner la canción de Camela de Juan Magán, Cuando zarpa el amor? El viernes tengo examen de cinturón negro. Llevo trabajando 2 semanas en la tele. Ahí está Juan Manuel. Bueno, pues Juan Manuel, un saludo. Saludo muy fuerte.

directo a un servidor, tú me envías ese mensajito y va directo, es la autopista directa donde nosotros leemos esos mensajes. Tú escribes al 630-72-7670 y nosotros pues lo leemos y te ponemos la canción que tú nos pidas. 630-72-7670. Si no, 93-465-7776. Me puedes llamar, me puedes pedir una canción y yo te la pongo con todo el cariño. Venga, que estamos a lunes, principio de semana, y con alegría, con energía, en tu radio de proximidad, en Radio Pomar. Nos encanta iniciar este lunes, día 20. Alegría, alegría y buen ritmo aquí en el Café Show.

0: recuerdos, qué recuerdos de esta canción, La Copa de la Vida de Ricky Martin. De verdad, Enrique, buena lección. Buena lección a nuestro móvil interactivo.
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Que envidia a todos los cafeteros y cafeteras que ahora mismo estén en la playa o en el río o en la piscina. No todo el mundo, porque hay gente que está trabajando en estos momentos. Más peticiones musicales. Aquí está Camela, Juan Magán, Cuando zarpa el amor, Juan Manuel. Feliz lunes. Y que no te canses ahí en la tele.

Bueno, Tony, un saludo muy fuerte. Gracias por estar ahí en la sintonía de Radio Pomar en estos momentos. Bueno, te recuerdo que a partir de las 3 de la tarde conectaremos, como siempre, con los compañeros de Cataluña Informació, que siempre están ahí en sintonía con nosotros y ayudándonos, pues, en esa hora. 3 de la tarde y 4 de la tarde también. Y 6 de la tarde.

Este fin de semana, qué rico, porque me he comido esos tomates recién cogidos del huerto. Ay, con aceite y sal, qué rico, de verdad. La esencia del tomate cuando lo coges de la mata directamente. Bueno, es que está espectacular. Está espectacular. Y encima acompañado con jamoncito rico, rico. Joder. Es que estaba buenísimo.

Aprovecharé, voy a mandar un saludo muy fuerte a todos los cafeteros y cafeteras que tengan huertos y que estén en sintonía ahora mismo con Radio Pomar. Me parece que el vecino aquí de Pomar, Eulogi, él tiene el huerto, no sé. ¿Sí es así o no es así? Me parece que sí. No sé si hay más oyentes que en estos momentos están en sintonía y tengan ese huertecito rico. Venga, hoy voy a aprovechar y voy a dedicar el programa a todos los amigos que tengan ese huertecito. Qué rico, de verdad. Y qué bien me lo pasaba yo en ese huertecito que tenía, bueno, que sigue teniendo mi amigo Abel y mi amigo Vania, ahí en Las Cerillas, en el Valle Brón. Qué bien lo pasaba. Iba todos los fines de semana en ese huertecito. Echo de menos ir al huertecito del Abelillo, del amigo Abel y el amigo Vania. Qué bien lo hemos pasado en el huertecito. Abrimos nuestro baúl del recuerdo para escuchar canciones como esta de Tino Casal, ese Pánico en el Edén. La escuchamos retrocediendo en el tiempo para escuchar canciones como esta.

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Al que le pique. Ay, qué ritmo que tiene esta canción, de verdad. 2:10. Venga, que estamos contigo. Hasta las 4:00 p.m. Fins las 4:00 p.m. Acompañándote. Ahora sí. Se me había quedado un poquito. Digo, ¿qué digo yo? Bueno, tengo por aquí ese mensajito de Ángeles. Dice que nos escucha todos los días. Muchísimas gracias, un besito. Me envía una foto de unos tomatitos y unas berenjenas. ¡Uy, qué ricas! ¿Dónde las has comprado? Bueno, son del huerto, ¿no? ¿Tú tienes un huerto, Ángeles? Dímelo en voz, que quiero escucharte, yo y los oyentes. Dime, pues Juan, tengo un huerto, he cogido los tomates y las berenjenas en el huertecito y lo tengo en... ¿Dónde lo tienes? ¿Quién te ha dado esas berenjenitas? ¡Ay, qué pinta que tienen esas berenjenas con esos tomatitos! Te recuerdo el móvil interactivo 630-72-7670. Si me quieres enviar una fotito con tomates, oye, pues genial, como ha hecho Ángeles. Que, aparte me ha enviado unos tomates y unas berenjenas. Que las berenjenas tienen una pinta de verdad, riquísimas.

Un saludo muy fuerte a los amigos que están conectados a través de nuestra página web, a través de www.radiopomar.es. Saludo muy fuerte a esos cafeteros showcheros, cafeteras showcheras que lo hacen a través de internet, que están ahí con nosotros. Carolina García, este cover de Enrique Iglesias, el Súbeme la radio. Qué canción de verdad más bonita, la voz de Carolina García, que nos canta así de bien y que lo hace tan bien, de verdad.

Carolina García, súbeme la radio. 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

0: Estoy enamorado. Qué canción más bonita, de verdad. Qué canción más bonita de los Moles. Nosotros seguimos. Bueno, el viernes en el programa de nuestra compañera Mari Carmen Espósito, Pepito llamó para decirle que perdió pues la cartera en Santa Coloma de Gramenet. Y vamos a volver a hablar con Pepito porque, claro, nosotros desde Radio Pomar siempre apoyamos pues apoyamos y ayudamos a nuestros oyentes. En este caso, a Pepito me dice que aún la cartera no ha aparecido. Así que, Pepito...
1: Buenas tardes, Magín.
0: ¿Qué tal? Bueno, que nada, ya estuviste hablando con nuestra compañera el viernes, Mari Carmen Espósito... Sí. Pero bueno, nosotros también aquí en el Café Show y en Radio Pomar ayudamos a los oyentes, nos gusta estar con los oyentes. Y bueno, que no ha aparecido aún la cartera.
1: El otro día yo me encontré una cartera, un caniente en Barcelona.
0: Sí.
1: Y al final le pasé con la policía, toma el caniente, me encontré en la calle y paré la policía, toma el caniente. Me dice, muchas gracias por el caniente, me dice la policía.
0: Pero que ya has denunciado.
1: Sí, tengo denuncia de toda la guirlanda a la policía.
0: Ahí en Santa Coloma, Gramenet.
1: Sí, porque me voy de vacaciones el día 7 y me hace falta caniente, ¿no?
0: Bueno, pues vamos a ver, ya han pasado, ¿no? ¿Qué ha pasado? ¿Una semanita?
1: Una semana ya.
0: ¿Una semana sí. O dos? Una semana sí. O dos. Bueno, sí. a ver si aparece la cartera. Sí. Para nuestro oyente Pepito, desde aquí... A nuestros oyentes de Santa Coloma de Gramenet, porque claro, la cartera fue la perdiste en Santa Coloma de Gramenet.
1: Claro, me perdí en Santa Coloma, claro, por la calle.
0: Ah, no lo recuerdas.
1: No me acuerdo más.
0: Bueno, pues nada, a ver si aparece.
1: Ponme una canción, la que quiera. Ponme la canción de España, Vía España, Molocobá.
0: Venga, pues vamos a escuchar esa cancioncita y vamos a darte esa energía desde aquí, desde el Café Show, desde Radio Pomar, a ver si se aparece la cartera de Pepito.
1: Muchas gracias, Magín.
0: Pues nada, que pases un buen verano, Pepito.
1: Tú también, que disfrutes bien.
0: Muchas gracias, un saludo.
1: Gracias, Magín.

0: Francias vinieron, bueno, estuvieron de promoción, estuvieron aquí en Radio Pomar, en los estudios de Radio Pomar, en el Café Show, que fue todo un placer tener a Doya con nosotros y que desde Francia a Badalona. Qué bonito decir, desde Francia a Badalona. Sí, sí, sí.
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1: El marido, bueno, tengo por aquí porque dice, a ver, un momentito, Angelita, el marido, bueno, me escribe el marido, ¿cómo se llama el marido? A ver qué dice, a ver, de Bellasana. Mira, me oye.
2: Estos tomates son de aquí, del huerto de la Vallensana.
1: ¡Oh, qué rico! Bueno, ¿y cómo se llama el marido? ¿Cómo te llamas, cafetero chouchero? Dímelo. ¿Y me vas a dar unos tomatitos o no me vas a dar unos tomatitos? Ay, es que no da tiempo, sí que da tiempo de que me des unos tomatitos. ¿No? ¿Sí? ¿No? ¿Sí? ¿Sí? ¿No? Yo soy fan de los tomates. Cada día como tomate. Si no cada día, cada un día como tomate. Está riquísimo.

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Levantaremos al sol. 19 minutos y las 3 de la tarde, lo que un día fuimos. Ahí está Ángeles Arboleda, que suena así de bien, que ella, pues el miércoles... Miércoles 22, 4 y media de la tarde, hablará con nuestro compañero Jaime Guaza. Ya sabes, en su programa Por mí que no quede, con Jaime Guaza, pues hablará ella, Ángeles Arboleda. Aquí tienes lo que un día fuimos, lo nuevo.

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2: 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Bueno, estamos en este verano tan caluroso, verano 2026. Y mira que tengo por aquí Rafael con este verano.

0: Recuerdo crónico, Sergio Dalma. Qué canción, de verdad. Messi, Mes Bonica, no te me muevas porque está lo nuevo de Sombra y Luz con mi gente.
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Sombra y Luz. Ahí está, venga, pues esta canción para todos los oyentes de Radio Pomar que ahora mismo están en sintonía con nosotros a través de internet y a través del 101.2. Vámonos con la canción que ha estado sonando durante todo el mundial. Ella es Shakira. Con esto, las 3 de la tarde, no te me muevas. Los compañeros de Cataluña Información. Y después vuelvo hasta las 4 contigo.

Tito Show, Café Tito Show de este lunes, un lunes llamado 20 de julio del 2026. Venga, hasta las 4, vamos a empezar y lo hacemos con los sobraos, con este agua sin gas. Hidrátate mucho este veranito, que si no,

0: El ritmo de los sobraos. Este agua sin gas.
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0: El miércoles, este miércoles día 22, en nuestro último programa de la temporada, vamos a tener con nosotros a Melanie K, que suena así de bien con este puzzle.

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Juan Manuel Vera, vete de mi vida, que el próximo lunes, día 27, hablará con nuestro compañero Jaime Guaza. Aquí estamos con buena música, ya sabes, en Radio Pomar. Vamos contigo. Y ahí está también, mira, estrenos. Lo nuevo del Suso, hace unos días, Los colores de tu cara, así suena.

0: dar riqueza. Ahí está sonando. ¡Qué recuerdos! Canción de nuestro baúl del recuerdo. Esta rumbita para este lunes. ¡Qué bonito! Lunes. Estamos a lunes, ¿sí? Si no te has enterado aún, porque yo sé que hay esos oyentes que pueden estar despistados y pueden pensar que es otro día, que eso pasa.
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1: 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Bueno, vamos a mandar un saludo muy fuerte a los amigos de Valoriza, José, no sé con quién vas en estos momentos, pero un saludo muy fuerte a todo el sector de la limpieza que ahora mismo están en la sintonía de Radio Pomar. Sí, sí. Ya no le da el play, no me ha salido, pero ahora sí, de Radio Pomar.

nebulosa con esta zorra, Gloria Trevi junto a Nebulosa. Bueno, 3 de la tarde, 29 minutos. Estamos en directo en Radio Pomar. Yo ya sabes que te digo el móvil interactivo, 630-72-76-70. Si quieres enviar un mensajito, pedir tu canción, lo puedes hacer a través de nuestro teléfono del móvil, a través del 630-72-76-70. Bienvenidos a esos cafeteros y cafeteras chucheros que están ahí con nosotros en el coche, en casa, en el trabajo, en la cocina, en la ducha, en la playa, en la piscina, en el río. Si estás en el río Besós también, un saludo.

0: Iván Real, volveré. Bueno, venga, que estamos aquí. Volveré, de verdad. Qué ritmo que tiene Galván Real.
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0: Darle la bienvenida al 2027, pero ahí está sonando un año más, Mecano. Qué canción más bonita, canción de nuestro baúl del recuerdo, aquí en Radio Pomar, en el Café Show.
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Niña Pastori, Niña Pastori, tú dime, ¿qué bien suena esta cancioncita? Venga, acercándonos a las 4 de la tarde. Te recuerdo que ahora a partir de las 4, ya sabes, lunes, martes y miércoles y sábados, nuestro compañero Jaime Guaza hasta las 7 de la tarde te va a acompañar en la sintonía de Radio Pomar. Y a partir del día 3 de agosto, va a estar acompañándote desde las 9 y hasta las 2 de la tarde, aquí en las mañanas de verano en Radio Pomar. Aparte que hoy estamos de cumpleaños, porque hoy es su cumpleaños aquí. ¡Felicidades, compañero! ¡Felicidades! Espera, que tengo por aquí una cosa.

Así que hoy, amigos oyentes, a felicitar a nuestro compañero Jaime Guaza, que hoy es su cumpleaños. Hoy es su cumpleaños y que cumplas muchos más, compañeros, desde aquí, desde Radio Pomar. Vámonos con más y más música, porque vamos a abrir nuestro baúl del recuerdo, porque cuando abrimos el baúl del recuerdo nos encanta escuchar canciones como estas.

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final, bueno, que nosotros nos vamos. Gracias a todos. Mañana volvemos, mañana será martes, después de nuestra compañera María Jiménez. Aquí estaremos al frente con buena música y sobre todo con esas peticiones musicales. Ahora te dejo con los compañeros de Cataluña Información y después será el compañero Guafa, el que te acompaña hasta las 7 de la tarde. Nos vamos con él, David de María. Hasta mañana.

Hola, hola, ¿qué tal? Buena tarde, Badalona. Hoy arrancamos con una noticia que ya forma parte de la historia del deporte en nuestro país. La selección masculina de fútbol vuelve a tocar el cielo y se proclama campeona del mundo tras vencer a la gran Argentina. Hoy un país entero celebra un nuevo título mundial, 16 años después, con una generación de jugadores que ha vuelto a ilusionar a millones de aficionados. Y del mayor éxito del deporte al éxito que no pasa de moda, porque aunque hayan transcurrido muchos años desde su estreno, la serie Aquí no hay quien viva sigue siendo a día de hoy uno de los grandes fenómenos de la televisión. Sus episodios son vistos por miles de personas en sus reposiciones. Música, buena compañía, tu participación y en breve aquí en Radio Pomar hablaré con la cantante Lucía Pérez, que nos viene a presentar su nuevo sencillo, La Confusa. Y a Juan Marín, que ya está preparando las maletas. Su último programa será el miércoles, antes de irse de vacaciones. Le deseamos todo lo mejor. Gracias, Juan. Un saludo y te escuchamos mañana con tu Café Show a partir de la 1 del mediodía, aquí, siempre aquí, en el 101.2. Y hoy, más contentos que nunca, comenzamos.

Me apetecía comenzar hoy el programa con este éxito y este clásico de Cristian Castro, Azul. Enseguida conectamos el teléfono de la radio para que te comuniques con nosotros, para que me llames y nos pidas tu canción favorita. Teléfono de la radio 93 465 77 76. También aceptamos audios, mensajes de voz. Llega Miguel Ríos.

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0: La tarde, 15 minutos, 16 horas, 15 minutos, y decirte que nos llegan audios, mensajes de voz solicitando canciones al 630-72-76-70. Pero antes decirte que estamos emitiendo aquí en Pomar con una temperatura en el exterior ahora mismo de, atención, aquí en Badalona, 32 grados. Vamos a escuchar este audio que nos envía esta oyente, la amiga Mariluz. Buenas tardes, escuchamos el audio.
1: Hola, buenas tardes, Jaime. Soy Luz, de aquí de San Pau. Bueno, pues te ha estado llamando mi hijo para felicitarte de parte de todos nosotros. Quiero darle también las gracias a Rosario, a un señor de San Andrés de la Barca, que me ha dicho que te podía coger desde aquí, desde la radio, aquí en Barcelona. Y bueno, me lo ha puesto mi hijo. Bueno, a Rosario de Glorias, a todas las personas que se han preocupado de mí, que han sido muchísimas, dale besitos a tu madre. Y si por favor me puedes poner la canción de Miguel Bosé y Noa, La vida es bella, para todos, y que cumplas muchísimos años más.
0: Gracias,
1: vale,
0: gracias.
1: Muchísimas gracias, Deu.
0: Gracias, muy amable. Gracias a esta oyente por enviarnos este mensaje. Y sí, desde donde tú estás, Mariluz, puedes escucharnos a través del 101.2 de tu FM. Un besito grande. Nos alegra oírte, saber que ya estás recuperada. Cuídate mucho para ti y para tu familia. Vamos a escuchar la canción que nos pedías de Miguel Bosé y Noa. Sí, La vida es bella.

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1: Gracias a la amiga Mariluz, ahí estaba la canción para su familia, para Rosario. Y gracias por sintonizar el 101.2 de tu FM, Radio Pomar. También radiopomar.es desde cualquier parte del país y del mundo. Mariluz, un beso y gracias, muy amable. Me envía por aquí otro mensaje, dice: soy Ángeles de Pineda, pasando la tarde con Radio Pomar. Nos pide una canción de Julio Iglesias, enseguida la ponemos, gracias. Y también nos envía un mensaje Mercedes con una petición musical que enseguida atendemos. Ya sabéis que a partir de las 4:30 hablaré con Lucía Pérez, la lucense, que nos representó, como bien sabes, en Eurovisión en el 2011 con la canción Que me quiten lo bailao. Tiene nuevo tema que seguro conoces si eres fiel oyente de Radio Pomar. Y nos va a hablar de sus proyectos y nos presentará este nuevo tema. Además, tengo alguna que otra sorpresa para ella. Pero vamos al teléfono. Alguien nos llama, alguien marca el 934-65-77-76. Buenas tardes.
2: Hola, buenas tardes.

0: cumpleaños feliz.
1: Hoy, hoy, hoy, gracias, muchas gracias,
0: pues
1: Ángeles.
0: Decirte, Jaime, que hoy y todos los días de tu vida te deseo todo, todo lo mejor para tu vida.
1: Gracias.
0: Que puedas disfrutar muchos años en compañía de tu querida madre, tu querida familia, y para ti, pues todo lo mejor.
1: Muchas gracias. Gracias, Ángeles. Gracias. Muy amable por escucharnos, por cantarnos, por llamarnos. Y ahora pídeme una canción, la que te apetezca,
0: si
1: la que
0: así
1: te guste.
0: Llueve un poco, Jaime.
1: Dime.
0: A ver si así llueve un poco.
1: A ver si llueve. Bueno, mira, ahora que dices tú de la lluvia, he estado mirando el tiempo y creo que la semana que viene, el lunes o martes de la semana que viene, hablando de lluvia, puede que caiga algo de agua. Ángeles, mira por dónde.
0: Pues te tengo que decir una cosa, que con los años que hace bastantes que te conozco, eres la persona que siempre me acertaba con el tiempo.
1: Sí, mira, lo estoy mirando ahora. Domingo, este domingo y el lunes, posibilidad de lluvia. Mira qué bien.
0: Bueno, pues a ver.
1: A ver si acierta. Bueno, ya lo comentaremos. ¿Qué te apetece? ¿Qué te pongo, Ángeles?
0: Pues bueno, quiero algo para ti. No sé si a ti te apetece escuchar alguna en especial.
1: No, la que tú quieras. Tú mandas. Aquí mandáis vosotros.
0: Ay, la que me pusiste a mí preciosa el sábado para mi cumpleaños, ¿eh?
1: Me alegro.
0: Elegir a ti, pero es que tú tienes un gusto especial, ¿eh, Jaime?
1: Bueno, gracias, te lo mereces.
0: Muchas gracias. Pues mira, me gusta la buena gente, porque sabes cuando dice esa que nunca traiciona, pues es que ya. Las canciones a veces hablan, Jaime.
1: Y tienen tanta razón, tantas
0: y
1: canciones.
0: Entonces esa te la voy a dedicar para ti, porque esa que nunca traiciona.
1: Bueno, pues ponemos Me gusta la buena gente de Duende Flamenco, ¿correcto?
0: No, estoy equivocando. Con la gente que me gusta también, era esa también. Bueno, las dos me gustan.
1: Con la gente...
0: ¿Entiendes? Me gusta la buena gente...
1: ¿Tú te refieres con la gente que me gusta de quién? ¿De Isabel Pantoja? ¿A dos velas?
0: De Isabel Pantoja y a dos velas.
1: La que tú quieras.
0: Es que me gustan las dos, la buena gente y la otra.
1: La que tú quieras, tú mandas, venga. Tú decides.
0: Pues con la gente que me gusta, va, que es la que tenía, pero me he equivocado. Pero es que esa de Me gusta la buena gente me gusta tanto, ¿sabes?
1: ¿Cuál? ¿La de A dos velas?
0: Sí, pon esa, sí. Pon la de la Pantoja, si te parece.
1: Bueno,
0: me da
1: pues
0: igual, ¿eh?
1: Ponemos la de la Pantoja, que la tengo ya preparada, Ángeles.
0: Sí, está, cariño.
1: Bueno, pues la ponemos enseguida. Un beso grande y gracias por estar ahí.
0: El otro día te dedico especial para ti. Me gusta la buena gente.
1: Vale, gracias, igualmente.
0: Bueno, que pases un buen día, gracias por todo.
1: A ti.
0: Por todo lo que recibimos de ti. Y nos sigue y que sigamos recibiendo mucho tiempo más.
1: Muchas años. Gracias. Te pongo la canción enseguida, gracias por estar ahí. Gracias por tomarte la molestia de llamarnos.
0: Y
1: a seguir en nuestra sintonía. Un beso grande.
0: Siempre. Adiós.
1: Gracias, muy amable.
0: Un beso. Día.
1: Gracias, un beso. Adiós. Adiós. Vamos a escuchar la canción que nos pedía la amiga Ángeles con La gente que me gusta de Isabel Pantoja.

Me gusta la gente, la canción nos la pedía la amiga Ángeles de Sabadell. Ángeles, gracias, un besote grande, gracias por ser como eres. Y de un Ángeles a otra Ángeles me envía un mensaje Ángeles de Pineda diciendo, ¿me puedes poner a Julio Iglesias? La canción quiero, muchas gracias y feliz semana. Un besito, Ángeles.

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1: Suena esta canción de Julio Iglesias, Quiero, porque así nos lo pedía esta oyente, la amiga Ángeles desde Pineda.
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0: Nuestra invitada está en una nueva etapa vital marcada por una mayor seguridad en sí misma y aprendiendo a decir no. A veces confundirse también es el primer paso para encontrarse y una decepción sentimental nos puede liberar. Lucía Pérez, buenas tardes y gracias por aceptar nuestra invitación. ¿Cómo estás?
1: Buenas tardes. Pues nada, encantada de acompañaros y descubrir mi nueva música con vosotros, claro que sí.
0: Oye, el pasado 1 de julio publicabas esta canción, La Confusa, un tema alegre con esencia mexicana, un canto a ser uno mismo. ¿Cómo surge la canción, Lucía?
1: Bueno, pues es una canción que compuse con otro compositor gallego, Gabriel Fandi, que, bueno, pues la verdad que ya habíamos compuesto la canción anterior que se llamaba ¿Por qué no?, que efectivamente era ese preludio de, bueno, pues que al final en la vida yo ahora con la madurez, con los 40 años que ya tengo, pues aprendemos a decir que no, que es muy importante en la vida, ¿no? Y a partir de ahí, pues surgió esa confusa que, bueno, pues al final también es viene a contar un poco lo mismo, ¿no? El amor propio, ¿no? Que al final muchas veces es el más difícil de encontrar y es muy importante, ¿no? Y para conseguir ese amor propio muchas veces tenemos que pues dejar de lado pues a personas que no nos hacen bien, a situaciones que no nos que no nos vienen tampoco buenas. Entonces ahí nació la confusa, ¿no? Para liberarse y coger nuevos caminos, ¿no?
0: Lo que se dice cansado o cansada en tu caso de ser buena.
1: Sí, bueno, puede ser que sí, puede que sea que sí. En la vida, bueno, pues yo creo que hay que ser bueno en la vida, porque sí. Al final eso no. Pero hay que también tener un poco de bravura, ¿no? Y momentos que son necesarios, y eso, bueno, pues te lo va dando y te lo va enseñando la vida, ¿no?
0: Oye, Lucía Pérez, ¿cómo llegó Gabriel Fandi a tu vida?
1: Pues mira, fue por, bueno, casualidades de la vida, ¿no? Que habíamos crecido en algún programa de televisión, él estaba ya empezando empezando su carrera, y bueno, la verdad que fue, congeniamos muy bien, empezamos a quedar para poder componer, y de esto que fluyen las cosas, ¿no? Y ahí está, desde ese primer momento, pues la verdad que seguimos juntos.
0: Como buena cáncer, eres una mujer muy sensible, pero no te emociones por lo que viene a continuación. Escucha, Lucía.
2: A ver. Hola, Lucía, ¿cómo estás? ¿Qué tal? A ver, por mi voz yo creo que deberías saber quién soy, si no por el acento, pues creo que también. Soy Gabriel Fandi, ¿qué tal? ¿Cómo estás? Te mando mil besos y mil abrazos. Y esta mañana, Jaime, que le mando un saludo también, y a todos los oyentes de Radio Pomar.
0: Gracias.
2: Me ha hecho una pregunta, y es que cómo ha sido componer la canción de la Confusa contigo. Y para mí ha sido, pues, algo maravilloso, porque sabes que te considero de mi familia, de mi círculo, que para mí eres una amiga. Y componer esta canción, que además habla de pues, un momento de tu vida en el que pues, no te crees los cuentos de nadie tan fácilmente y ni las palabras bonitas, ¿no? No te dejas engañar, como por decirlo de alguna manera. Pues creo que es una canción que es perfecta, ¿no? Para este momento, además, de empoderamiento en el que tú estás y demás. O sea que, bueno, me alegro muchísimo de que esté funcionando La Confusa, de que guste tanto, y quiero mandarte un fuerte abrazo, un beso enorme a ti, Lucía, y a ti también, Javi, y a todos los oyentes de Radio Pomar. Aquí, un beso enorme de Gabriel Fandi. Chao, chao.
0: ¿Qué te parece?
1: ¡Oh, pues mira! ¡Qué sorpresa bonita! Que bueno, pues es que es una... Es un artista que tiene mucho talento, sí. Y es una maravillosa persona. Entonces, al final, pues nos tenemos que juntar con ese tipo de gente. Y que, bueno, pues una sorpresa muy bonita. Muchas gracias.
0: Oye, ¿estás en tu mejor momento, Lucía Pérez?
1: Pues mira, creo que sí. Sí estoy convencida de que estoy en uno de los mis mejores momentos, porque también estoy segura de que vendrán otros momentos también bien, bien bonitos para mi vida personal y profesional. Pero sí es verdad que me encuentro como con la suficiente, efectivamente, madurez personal y profesional que hace que, pues, que haga las cosas que tengo que hacer porque quiero y porque lo siento. Y como que soy todo verdad, estoy en un momento de que es todo verdad y yo creo que la gente también lo percibe, ¿no?
0: Está aquí con nosotros en esta tarde en directo en Radio Pomar, Lucía Pérez, presentando su nuevo tema. Hablando de esta nueva Lucía Pérez, creo que, bueno, la de antes también nos gustaba, pero creo que Lucía Pérez de este 2026 es una Lucía Pérez más auténtica, y creo que todo empezó con el anterior tema, ¿por qué no? ¿No te parece?
1: Pues sí, como te lo había dicho antes, sí, yo creo que también fue el preludio, sí, de ese despertar y de poner ahí un puño ahí en la mesa y decir, mira, aquí estoy, esta es mi mejor versión y ahí por ahí vamos, ¿no?
0: Oye, ¿qué te están diciendo con tus admiradores, tus seguidores? La canción se publicó el día 1 de julio y el día 2 creo que estuviste en el Orgullo de Madrid para presentar la canción. ¿Qué dicen? ¿Cómo la recibe el público, Lucía?
1: Pues la verdad es que es una canción que, bueno, pues es muy festiva, ¿no? Y creo que para el tiempo que estamos en verano es una canción fresca que te hace mover el cuerpo, que a pesar de lo que te está diciendo, que es así un poco de despecho, yeah, pues te lo dice con toda la alegría del mundo. Entonces la verdad que la acogida está siendo muy bonita y nada, y ahora que sigue rulando porque las canciones tienen que quedarse en la gente y eso es lo que nosotros queremos, ¿no?
3: Yo también sé hacerme la confusa.
0: ¿Y qué es el éxito para Lucía Pérez?
1: Bueno, pues el éxito es estar aquí, estar haciendo ahora mismo una entrevista contigo, y es que realmente sigo viva, sigo activa, sigo viviendo de este oficio que me hace tan feliz, y eso para mí es el auténtico éxito. Yo creo que después de 20 años, que este año precisamente es ese 20 aniversario,
0: sí, sí,
1: viviendo exclusivamente de la música, ese es el verdadero éxito y triunfo, ¿no?
0: Bueno, Lucía, queremos dejar huella en ti. No te me emociones con lo que viene a continuación. ¿Preparada?
1: A ver, madre mía.
4: Hola, Inmanciña, ¿cómo estás? Pues nuestro amigo Jaime tuvo bien pedirme unas palabras referente a tu carrera. Y ya sabes que hablamos bastante sobre ella y nada, me alegro. Ya sabes que me alegro muchísimo de que te vaya tan, tan bien, tan estupendo, porque realmente lo mereces. Eres una luchadora, incansable, con mucha tenacidad y con mucho talento. Entonces todo eso se junta y por norma sale algo bonito. Así que me alegro mucho de que hayas dado pues ese pequeño volantazo a tu carrera para probar cosas nuevas, eso es siempre interesante, y que sigas tu camino a tu manera, y que poquito más, que sabes que te quiero mucho y que seguimos en el camino de la música.
0: Lucía,
4: un beso.
1: Pues qué bonito, pues mi hermano, no es fácil encontrarlo muchas veces por estar, y bueno, la verdad que pues muy emocionada, hombre, que es que al final mi hermano que está conmigo en toda esta carrera desde el principio, pues ha visto todos los cambios, las mejoras, los momentos buenos, malos, regulares que hemos vivido, y bueno, pues la verdad es que claro, que siempre digo que es una suerte al final poder compartir muchas veces las emociones que uno siente con un músico que sabe claro, perfectamente lo que estoy viviendo, ¿no? Porque muchas veces es difícil de explicar lo que uno siente con palabras, ¿no? Entonces en este caso mi hermano me entiende perfectamente, es que con una mirada sabe perfectamente lo que estoy pensando y sintiendo, ¿no? Así que muchas gracias, qué bueno y qué bonito.
0: Vamos a decir a los oyentes que tu hermano es un gran músico, él se llama Javier Vizcaíno, él utiliza vuestro segundo apellido. Y oye, él me decía, pero Jaime, ¿qué quieres que le cuente a mi hermana si hablamos de todo, si lo cuento todo? Digo, bueno, dime algo. Bueno, es una ventaja que puedas, lo decías ahora mismo, hablar con alguien que tenga el mismo lenguaje y que te entienda perfectamente tu hermano Javier Vizcaíno, que me ha contado que está preparando también nuevo trabajo y que espero que lo presente aquí en la radio. Bueno, ¿cómo lo llevas, Lucía? ¿Qué te parece?
1: Sí, pues es que efectivamente, es que es una suerte, la verdad que tiene un proyecto muy bonito, que él sigue creando, lógicamente sigue componiendo también para mí, sí, en estudio de grabación y músico que me acompaña también en la banda en los, sí, directos, así que bueno, la verdad que bueno, suerte, suerte.
0: Recordamos que Lucía Pérez es lucense, quedó segunda en el Festival de Viña del Mar en el año 2006, primera gallega en representarnos en Eurovisión fue en el año 2011, Que me quite lo bailao. Es disco de oro por su primer trabajo, Amores y Amores, y ganó el concurso Canteira de Canteiros en la Televisión de Galicia. Porque, y fíjate que lo digo yo que soy eurofan, a veces parece que Lucía Pérez solamente ha ido a Eurovisión en el 2011. No, Lucía Pérez es antes y después de Eurovisión, que quede claro, Lucía. Sí. Oye, ¿qué le dirías a la Lucía Pérez, aquella que en su aldea soñaba con ser cantante? ¿Qué le dirías con el paso del tiempo ahora, desde la Lucía Pérez del 2026?
1: Pues mira, yo creo que le diría que siga, que todo el trabajo, toda la constancia tiene su recompensa, ¿no? Y como al final lo que uno siente tiene que sacarlo por algún lado. Efectivamente, yo creo que si vuelvo la vista atrás, esa Lucía de ese pueblo que de Oincio que cantaba, sí, en los palcos de las orquestas y que soñaba con dedicarse a la música, pues se sentiría súper, súper orgullosa de todo lo que estoy consiguiendo, ¿no? Porque al final también yo creo que también es importante decir, ¿no? Al final una artista mujer de carrera independiente, sin ningún apoyo de ninguna multinacional, y poder hacer lo que estoy haciendo, pues yo creo que es para sentirse orgullosa, claro que sí.
0: Nos gustan mucho tus canciones, nos gusta mucho esta confusa que nos estás presentando hoy aquí en la sintonía de Radio Pomar. Y hay algo que me encanta, y lo estoy notando durante la entrevista, es que siempre estás sonriendo, se te nota cuando hablas, que siempre esa sonrisa que te acompaña. Ha habido momentos difíciles, ha habido momentos no muy bonitos en la música, que la gente pues desconoce, pero tú nunca has perdido esa sonrisa, esa vitalidad.
1: Bueno, la verdad es que es una característica mía, me lo dice mucha gente, pero bien, es verdad que es que soy así, no sé ser de otra manera, ¿no?
0: Bien, no cambies.
1: Pero por supuesto, es verdad que hay momentos, pues eso, pues más amargos, pero tuve, al final hago balance y yo, la típica pregunta que te hacen, oye, ¿has pensado alguna vez en tirar realmente la toalla y apostar por otro camino que no fuera la música? Y tengo que decir que en todos estos años nunca tuve ese sentimiento, siempre hubo algo que decía, esto es lo mío, vine a este mundo para ofrecer lo mejor de mí, lo que mejor de mí puedo hacer es transmitir canciones y transmitir mensajes a través de la música, ¿no?
0: Claro que
1: así
0: sí.
1: Que es para estar feliz, es para estar feliz.
0: No te hubiéramos dejado que tiraras la toalla. Oye, Lucía Pérez, ¿para qué sirve una canción tuya? Por ejemplo, ¿para qué sirve La Confusa?
1: Bueno, pues La Confusa pues es para hacerte ese chip de que si realmente no estás realmente feliz, feliz con lo que estás viviendo ahora en tu momento de la vida, pues ponte a pensar, no demasiado, para poder encaminar igualmente y poder conseguir la felicidad, porque realmente a esta vida venimos para ser felices. Y la vida es muy corta, así que hay que tener ese momento, si hay que tomarlo con decisión, de romper con las cosas que al principio igual nos sentaban bien y ahora no, y sobre todo alegría.

0: Lucía Pérez, hoy aquí en la sintonía de Radio Pomar. Me imagino que ya preparando, bueno, lo primero, el verano. ¿Cómo se presenta Lucía Pérez?
1: Pues mira, la verdad que ya empezamos ya la gira prontito, a finales de abril empezamos nuestro primer concierto ahí en Ponteareas, y la verdad es que viene ahí un concierto bonito, o sea, ahí el veranito, pues aquí fundamentalmente en Galicia, luego nos iremos también al País Vasco en septiembre, estuve, como ves, en Madrid, estuve también por Barcelona y Sevilla. Así que bueno, pues ahí seguimos, la verdad que muy muy contenta, con un verano muy muy movido, todas mis fechas están en las redes sociales, así que ojalá nos podamos ver en alguna.
0: Ojalá que sí, porque sé que me consta que tienes familia aquí en Barcelona.
1: Tengo por acá y tengo muchísimas ganas de ir a Barcelona a cantar. Sé que estamos llegando a un punto de que se están cuadrando las cosas.
0: Ay, qué bien.
1: Pero es verdad que quiero ir con todas las condiciones y mostrarme lo mejor con todo mi equipo, con toda mi banda y bueno, y si no es este año, llegará para el siguiente, pero está llegando ya a Barcelona para verme en directo.
0: Qué bien. Oye, Lucía, ¿cuál es tu mayor miedo?
1: Pues mira, mi mayor miedo muchas veces es que mi instrumento, la voz, que es con la que es mi vida, pues me fallase, ¿no? Yo ahí me entra entro ahí y digo, wow, si en algún momento mi voz me falla todo, ¿no? Y de no tener la suficientemente igual fuerza en algún momento y poder sentirme delicada a nivel mental, ¿no? Que hoy en día eso es lo más importante.
0: ¿Y por qué te enfadas?
1: Pues mira, me enfado pocas veces, pero bueno, me enfadan no ser responsables, no cumplir con las cosas que uno tenga, eso me enfada. Cuando tú has cumplido y has tenido una promesa, tienes que cumplirla y tienes que ser responsable y profesional, ¿no?
0: ¿Y tu mayor virtud?
1: Pues mi mayor virtud diría que sería la paciencia y la constancia, ¿no? Soy una persona muy constante, que yo creo que al final es una forma de talento, que creo que es lo que me ha llevado a estar hoy aquí y seguir estando, pues eso, viviendo de la música.
0: ¿Y qué te hace feliz, Lucía Pérez?
1: Pues me hace feliz los escenarios, y me hace feliz estar en mi pueblo, en Oincio, con mi familia. Las cosas pequeñitas al final son las que nos hacen sentir grandes.
0: ¿Y qué es lo que más valora Lucía Pérez de una persona?
1: Pues diría que la verdad, ¿no? Y la sinceridad, sí.
0: ¿Y la mejor decisión que has tomado en tu vida?
1: Pues la mejor decisión de vida es que mis padres me apoyaran en siempre y que realmente tomara el camino de la música, que es el que me hace feliz.
0: Muy importante. Oye, preparando esta entrevista me he dado cuenta, no lo recordaba, que naciste un 5 de julio, hace 15 días era tu cumpleaños. Decirte que hoy, 20 de julio, es mi cumpleaños.
1: ¡Anda! Pues muchas felicidades, Dios mío, parabéns para ti. Muchas felicidades.
0: Y decirte que este es el mejor regalo que podía haber tenido en un día como
1: hoy. ¡Wow! Pues nada, un placer. Mira, esas cosas son las que me hacen sentir realmente afortunada. Cuando formas parte de momentos especiales y bonitos de la gente, eso ya es lo más top, así que gracias.
0: Gracias a ti, me emociono y todo. Muchas gracias, Lucía, por estar aquí hoy con nosotros. Tengo un último regalo para ti, te lo cuento y luego me dices qué te parece y a qué te suena lo siguiente. Lucía Pérez, cruzo los dedos para que sigas cosechando éxitos. Gracias por tus canciones Quitapenas y enseñarnos a volar por los tejados y demostrar que me quiten lo bailao y a ver si aprendo a decir no. Y abrázame mientras por el río voy y la confusa me dice que nada me falta ni nada me sobra mientras por el río voy y tú me esperas sentado. Éxitos, Lucía Pérez, y mucha suerte.
1: ¡Oh, qué bonito! Con títulos ahí de mis canciones. Muchas gracias. Sí,
0: oye,
1: señor. Bonito, bonito.
0: Lucía, hoy además, 20 de julio, es el Día de la Amistad. Aquí en Radio Pomar nos gusta hacer amigos. Ya te consideramos amigos de esta sintonía.
1: Pues ya, no lo dudéis. Aquí estoy para lo que necesitéis. que no pare la música y aquí seguimos juntos.
0: Oye, ¿seguirá sonando aquí en Radio Pomar tu canción, tus canciones? ¿Qué quieres que diga cuando presente La Confusa?
1: Pues lo que te salga del corazón. Eso es lo que quiero.
0: Entonces, solo saldrán cosas bonitas, que te lo mereces. Lucía, ha sido un placer, me has hecho muy feliz. Hacía tiempo que tenía ganas de hablar contigo. El día ha sido hoy. Muchos éxitos y gracias por compartir unos minutos de tu tiempo con nosotros.
1: Un gustazo y que sigáis por mucho tiempo más y sigamos compartiendo momentos.
0: Claro,
1: gracias
0: que sí.
1: A todos.
0: Vicos e una pertiña. Buenas tardes.
1: Vicos grandes para todos.
0: Adiós, adiós.
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0: Lucía Pérez nos ha presentado este nuevo sencillo y seguimos complaciendo peticiones. Esto es un no parar. Dice por aquí. Jaime Guaza, felicidades por tu cumpleaños. Soy la Mercedes de Pomar. Quiero a Gonzalo Hermida, que no se rompa la noche. Para mi hermana Pepi, aquí tenéis vuestra canción.

0: Esta canción nos la pedí a través de un mensaje de Mercedes, de Pomar, para ella y para su hermana Pepi. Es Gonzalo Hermida. Nos gusta.
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0: Y tengo nueva llamada, me gusta que os comuniquéis con nosotros, que nos llaméis y que nos pidáis canciones. 93-465-77-76. Hola, buenas tardes.
4: Cumpleaños feliz. Cumpleaños feliz.
0: Hoy, hoy, hoy.
4: Te deseamos, Jaime. Cumpleaños feliz.
0: Qué bonito. ¿Con quién hablo? ¿Quién eres? ¿Cómo te llamas?
4: Nuria de Masnou.
0: Qué amable, Nuria. Muchas gracias. Muchas gracias. ¿Cómo estás?
4: Bien. Hoy me ha gustado la señora que ha hablado.
0: Lucía.
4: Es aquella Lucía que cantaba. ¿Ves? De Bolivia.
0: No,
4: ya,
0: no.
4: No.
0: Esta es Lucía Pérez, la que cantó aquello de wow, wow, wow, wow, que me quite lo bailao.
4: Ah, esta no.
0: Sí, en el 2011 fue. Wow, wow, wow. Bueno, seguro que te acuerdas de ella. La otra es Lucía y esta es Lucía Pérez. Nuria, sorpréndeme, ¿qué canción me vas a pedir?
4: Mango de Flor de Verano.
0: Flor de Verano, me sorprende. ¿Y por qué me pides esta canción, Flor de Verano?
4: Pues te la dedico para ti y a Isidro de Gijona, que ha llamado esta mañana. Y a ver si ya que... Y Ángeles de Sabadell.
0: Muy
4: y
0: bien.
4: Y a señora Raquel.
0: Y a Raquel, perfecto. Bueno, Nuria, gracias por tus palabras, por cantarme. Y enseguida suena esta canción tan bonita de Mango Flor de Verano.
4: Vale.
0: Cuídate mucho, gracias, eres muy amable. Un besito grande, Nuria.
4: Y tú también.
0: Gracias, adiós, adiós.

0: Así suena Rocío Dúrcal, así suena este lunes tu Radio Pomar. Gracias por estar ahí, gracias por elegirnos. Son en punto a las 5.
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Nos ha llamado Nuria desde el Masnou para Isidro, de Gijona, para Ángeles, para Raquel. Un saludo, amiga Nuria. Gracias por tu mensaje, gracias por tus palabras, por llamarnos. Y aquí tienes la canción que nos pedías de Mango, es Flor de Verano.

0: Qué recuerdos, qué bonita canción de Mango, Flor de Verano. Mango que nos dejaba hace unos años. Canción que suena aquí en esta tarde de lunes 20 de julio en Radio Pomar, porque así nos lo pedía Nuria del Masnou, para Isidro, para Ángeles de Sabadell, para Raquel, para todos sus amigos y conocidos. Un besito grande, amiga Nuria, y gracias por elegir nuestra sintonía. Tenemos más canciones, tenemos más llamadas, tenemos mucha tarde por delante. Vamos al teléfono. Buenas tardes, buenas tardes.
1: Hola, buenas tardes, Jaime.
0: Hola, hola, ¿qué tal? ¿Quién eres?
1: Pues mira, soy María del Pilar, de aquí de Santa Coloma.
0: ¿Y cómo estás? ¿Cómo te va la vida, María del Pilar?
1: Pues mira, me va bien, bien. Pero hoy te llamo solamente para felicitarte porque es tu cumpleaños.
0: ¿Qué me dices? ¿Sí?
1: Sí, tonto. Tonto,
0: mira, qué bien.
1: Es tu cumpleaños.
0: Gracias, gracias.
1: Tu cumpleaños feliz.
0: Muchas gracias, muy amable.
1: Y felicitas a tu mamá por la parte que le toca.
0: Y eso, de tu parte, ya se lo diré, claro que sí.
1: Claro.
0: Claro que sí, gracias. ¿Y qué te apetece? ¿Qué te gustaría oír?
1: Pues mira, Jaime, como es para ti hoy, solamente para ti, pues quiero que me pongas Soy una feria.
0: Soy una feria, una canción que nos encanta, una canción que si no te importa la compartimos, a mí me gusta compartir las cosas, la compartimos con los oyentes, ¿te parece, María del Pilar?
1: Sí, me parece muy bien. Sí,
0: bueno,
1: sí.
0: Pues nada, un saludo grande para ti y para Mercedes, una amiga que tenemos en común.
1: Sí.
0: Y que seas así de estupenda. ¿Te vas a algún sitio estos días de verano?
1: Pues lo tenemos un poquito en el aire.
0: ¿Oh?
1: Jaime, sí.
0: Qué bien, ¿no?
1: Ya te diré algo, ya te lo diré.
0: Ya me dices. Oye, gracias por tu felicitación, por escucharnos. Y ahora te pongo Yo soy una feria de nuestra Gracia Montes.
1: Eso, y que pases un gran día, ¿vale?
0: Gracias, Jaime. Un beso grande y
1: un
0: hasta pronto.
1: Un beso muy fuerte.
0: Gracias, gracias.
1: Adiós.
0: María Pilar.
1: Buenas tardes.
0: Beso.

0: También pasando por aquí, Sergio Dalma con este tú. 5:12 minutos, sintonía 101.2, Radio Pomar contigo.
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0: Nos ha llamado desde Santa Coloma de Gramanet, nos ha hecho mucha ilusión, como todas las llamadas, María del Pilar. Para ella, un besote grande. Para Mercedes de Cubellas, suena Gracia Montes y su canción, Soy una feria. Y después de escuchar esta canción, nos venimos arriba y seguimos contigo hasta las 7 de la tarde. No te muevas.

0: Soy una feria, Gracia Montes, canción que nos ha pedido María Pilar desde Santa Coloma para ella y para su amiga Mercedes. Gracias por estar ahí y feliz tarde, Pilar.
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0: Sigue avanzando la tarde, tarde de lunes, sigue sonando el teléfono, rin, rin. Alguien nos llama, ha marcado alguien el 93-465-77-76. Descubrimos de quién se trata. Buenas tardes.
1: Buenas tardes, cumpleaños feliz, cumpleaños feliz. Te desea tu amiga Araceli.
0: Araceli, muchas gracias, muchas, pues eso, gracias por estar ahí, por tus palabras y por cantarme. Todo un detalle.
1: Pues claro, hombre.
0: Gracias.
1: Estamos un poquito apartados, no te puedo llevar un obsequio, pues que menos que eso. Pero te mando mi cariño.
0: Claro, qué mejor obsequio que tu cariño y que saber que estás ahí al otro lado. Para mí ya es el mejor regalo.
1: Claro, claro, que como me va el día.
0: Bien, bien, bastante bien.
1: Bien, ¿no?
0: Muy bien.
1: Bien, bien. Ya
0: muy
1: te
0: bien.
1: Veo que estás muy solicitado.
0: Sí, no me quejo. Fíjate que yo creo que a mí y a todos nos ocurre y nos gusta cuando llega el cumpleaños, cuando llega alguna fecha señalada, o sin ser señalado, que se acuerden de uno, nos gusta. No sé si a ti te pasa lo mismo.
1: Yo lo digo siempre, porque cuando me felicitan a lo mejor por Facebook o lo que sea, pues luego siempre escribo y le digo, el mejor regalo es que os acordéis de mí.
0: Para mí sí.
1: En un día tan señalado.
0: Para mí sí. Recuerdo que me dijiste cuándo era tu cumpleaños, lo tengo apuntado.
1: Sí, el mío en diciembre.
0: Bueno, aún queda. Sí. Cuéntame, ¿qué te trae hasta aquí? ¿Qué te apetece? ¿Qué ponemos en
1: pues
0: esta
1: nada,
0: tarde de lunes?
1: Que digo, mira, digo, voy a llamar a Jaime, digo, lo felicito, digo, ya que hemos recuperado el contacto después de tanto tiempo y eso.
0: Claro.
1: Pues hay que seguir manteniéndolo.
0: Ahí, ahí.
1: Y te voy a pedir que ponga Amigo para Siempre.
0: Amigos para siempre de los Manolos.
1: Sí.
0: Me parece muy bonito. La amistad también hay que cuidarla, pero mucho, mucho. Hay que cuidar a los amigos, a los buenos amigos,
1: pues claro.
0: Claro,
1: sí, sí, sí. Qué a veces bien. Los amigos son casi, casi, ¿eh? Como la familia o a veces...
0: Bueno, a veces hay amigos mejores que la familia, muchas veces.
1: Sí, sí, sí. Yo no lo digo por mí, pero sí que hay caso.
0: Sí, claro. sí, de verdad sí, que sí. Oye, Araceli, te pongo la canción enseguida, ¿se la dedicas a alguien?
1: Muy bien, Jaime. Sí, para ti, sobre todo hoy, la felicitación y la dedicatoria han de ser para ti.
0: Bueno, pues muchas gracias.
1: Ti, bueno, y al mundo que le gusta, a todo el mundo que le guste.
0: Como
1: te deseo que acabes de pasar un gran día.
0: Gracias.
1: Y pronto nos veremos.
0: Gracias, gracias, eso espero. El mejor regalo es saber que estás ahí, el cariño, y ahora te pongo yo esta bonita canción que me has pedido de los Manolos. Un beso grande y gracias por todo, Araceli, te queremos.
1: Venga,
0: un
1: otro
0: beso
1: para ti, Jaime.
0: Gracias,
1: adiós.
0: Guapa, gracias.
1: Adiós, adiós.

0: Qué bonita canción, qué bonitos recuerdos nos trae esta canción de Los Manolos, Año Olímpico. Amigos, para siempre, la canción nos la pidió la amiga Araceli desde Sabadell, una buena amiga. Gracias por estar en nuestra sintonía. Aquí seguimos, tan contentos.
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0: Vamos a escuchar un audio que nos envían al 630-72-76-70. Este audio dice, bueno, es un audio muy bonito, y dice lo siguiente, ¿lo escuchamos?
1: Buenas tardes, Jaime, feliz cumpleaños.
0: Gracias.
1: Por muchos años.
0: Muy amable.
1: Que seas muy feliz, que todo te vaya muy bien. Y como vas a tener muchas llamadas y yo tengo que hacer cosas, quiero dejarte este mensaje para que sepas que como tú hay muy poca gente. Entonces, quiero que me pongas una canción que es tú de Pablo Alborán y que la oigas y te la pienses para ti, ¿de acuerdo? Un beso, un abrazo, muchas felicidades y sigue así, que te seguimos, te sigo. Adiós.
0: Qué amable, qué bonito. Bueno, un bonito regalo, ¿no? Creo ser merecedor de este bonito mensaje. Gracias por tus palabras, por tu cariño. Y creo que la canción a la que hace referencia es esta de Pablo Alborán, que tanto me gusta. Y la compartimos ahora con la audiencia. Muchas, muchas gracias. Solamente tú.

0: Solamente tú fue el primer gran éxito de Pablo Alborán, pero luego vinieron uno tras otro. A nosotros nos encanta que suene Pablo Alborán. Nos pedía una oyente esta bonita canción a través de un audio de un mensaje de voz. Gracias.
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0: Seguimos recibiendo llamadas, esto me gusta. Hola, buena tarde, buenas tardes.

0: Un beso y muchos más en compañía de tu madre.
1: Gracias. Mari de Sabadell, ¿verdad que sí?
0: Sí, oye, Mari de Sabadell.
1: Cantas muy bien, Mari.
0: Sí, como puedo.
1: Bueno, muchas gracias por acordarte, por llamarme.
0: Un sentido a Ángeles, que te ha felicitado, digo, pues yo también voy a llamarlo.
1: Claro, claro que sí, oye, muchas gracias. ¿Y qué canción te apetece? ¿Qué te ponemos, Mari? ¿Qué te gustaría oír?
0: O sea, ha quedado la Ángeles con las ganas de la canción esa de Me gusta la buena gente, de Duende Flamenco.
1: Vale, la ponemos ahora, mira, no hay... Bueno, pues hay un motivo para escucharla de nuevo, no pudo ser antes, la escuchamos ahora.
0: Te la dedico a ella, a la Ángeles en especial.
1: Sí.
0: Y a la Argentina, ¿cómo se llama? La Raquel,
1: a Araceli.
0: A Rosario de Gloria y a Araceli.
1: Muy bien, pues la ponemos.
0: Y en especial para ti.
1: Gracias.
0: Para hacer tu día, que lo acabes de pasar muy bien.
1: Oye, y como curiosidad, ya que estamos con los cumpleaños, ¿cuándo es tu cumpleaños, Mari?
0: El mío queda todavía, es el 23 de agosto.
1: Bueno, no queda tanto. Mira, estaré aquí, 23 de agosto.
0: Sí.
1: Estaré aquí. Oye, un besito.
0: Nunca se celebra, porque hay siempre vacaciones.
1: Verdad que sí. A mí me pasaba lo mismo cuando tenía que celebrar el cumpleaños. Bueno, no estaba en el colegio y estaba ya todo el mundo ya preparando de vacaciones.
0: Y a mí me pasa igual.
1: Y a ti, claro, para celebrar el cumpleaños dices, bueno, venir a mi fiesta, pero es que estamos de vacaciones. Qué rollo,
0: sí,
1: ¿no?
0: Sí, sí.
1: Qué rollo, bueno.
0: Sí.
1: Bueno, felicidades, ya hablaremos el día de tu cumpleaños. Y antes, eso espero, Mari, un beso grande y te pongo la canción enseguida.
0: Vale, muchas gracias, que lo pases bien.
1: Gracias, cuídate mucho, Mari, has sido muy amable. Adiós, buenas tardes.

Es Gitana Pura, es Eva Santa María. Saludos, acabas de llegar. Esto es Radio Pomar 101.2 y radiopomar.es. Desde cualquier parte del país y del mundo nos puedes escuchar. Nos ha llamado la amiga Mari, nos pedía una canción que antes no pudo ser. No pudo ser porque dudaba la amiga Ángeles, ¿cuál elijo, esta la otra? Bueno, al final escuchamos a Isabel Pantoja y ahora escuchamos a Duende Flamenco. Mari de Sabadell, gracias por cantarnos, gracias por estar ahí. Para Ángeles, para Raquel, para Araceli, para Rosario de Glorias, suena esta canción y sobre todo nos quedamos con lo que dice esta canción. Me gusta la buena gente, Duende Flamenco.

0: A nosotros también, aquí en Radio Pomar, sobre todo, nos gusta la buena gente como tú, Mari, como Ángeles, como Raquel, como Araceli, como Rosario de Gloria. Gracias por escucharnos, gracias por estar ahí. Y acaba de sonar la canción que nos acaba de pedir a través del teléfono del director Anduen de Flamenco.
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Me envía un WhatsApp el amigo Desiderio, gracias por tus palabras y por estar ahí, Desiderio, y me dice otro mensaje: soy Juan, ¿podrías poner la canción Feliz en tu día de Celia Cruz para usted? Y perdone que no le llame, soy algo tímido. No pasa nada, gracias de todas maneras por estar ahí, y aquí suena la canción que nos pedía este oyente, el amigo Juan de Celia Cruz.

Canción que nos pedían a través de un mensaje de la radio. Esto continúa. Son las 5:47 minutos. Gracias a todos por seguir ahí. Gracias también a la amiga Celsa por enviarnos el mensaje. Llega José Luis Perales.

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Hola, hola, ¿qué tal? Aquí sigo acompañándote, me quedo hasta las 7. Saludos si acabas de llegar. Esto es Radio Pomar. Aquí nos encuentras siempre en el 101.2 con canciones como esta. Saludos si acabas de incorporarte. Buena tarde.

0: Es el ajedrez de David Bisbal. He tenido que salir para comprobarlo. Se ha nublado aquí la tarde en Pomar. Bueno, decirte que hoy, 20 de julio, es el día del ajedrez, precisamente. De eso va esta canción. Además, hoy es el Día Internacional del Amigo y Día Internacional de la Luna. ¿Tú qué tal? ¿Cómo lo llevas? Gracias al amigo Miguel por el mensaje que me ha enviado al WhatsApp de la radio, al 630-72-7670. También puedes llamarnos y elegir la próxima canción que suena aquí en Radio Pomar. Teléfono libre 93-465-7776. Llega Rosana.
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0: Y vamos al teléfono. Buenas tardes, buenas tardes.
2: Sí, buenas tardes.
0: Buenas tardes, ¿qué tal? ¿Con quién hablo?
2: Sí, con Ángela.
0: Ángela, ¿desde dónde nos llamas?
2: De Tarragona.
0: Desde Tarragona. Hoy aquí en Pomar se ha nublado la tarde. ¿Por ahí qué tarde tenéis? ¿Sol? ¿Buena temperatura?
2: Sí, pues aquí hace un poco que se ha puesto un poco de tormenta.
0: Bueno, a ver si llueve un poco, ¿no? Y refresca.
2: Sí, sí, a ver, sí.
0: Cuéntame, Ángela, ¿el motivo de tu llamada?
2: Para felicitarte.
0: Gracias.
2: Muchas felicidades, Jaime.
0: Gracias. Muy amable, muchas gracias. ¿Y qué canción te apetece? ¿Qué te ponemos, Ángela?
2: Bueno, si puedes poner una canción de Cristian Castro.
0: Claro.
2: Si puede ser una que se llama Milagro.
0: ¿Milagro se llama la canción?
2: Sí. Si puede ser esta, si no...
0: Claro, sí, la busco.
2: La que tú quieras ver.
0: La ponemos, la busco y la ponemos encantado. Para ti, Ángela, ¿y para quién más la canción? Cuéntame.
2: Para mi amiga Eva.
0: Sí.
2: Y de parte de esta amiga Eva, que fue mi profesora, también muchas felicidades de parte de ella.
0: Gracias, muy amable. ¿Y tú a todo esto cómo estás, Ángela?
2: Bien,
0: me alegra. Claro que sí, hay que estar bien, por lo menos intentarlo, ¿no?
2: Bueno, siempre hay a veces cosas, pero... Poco a poco.
0: Claro que sí, oye.
2: Sí, pues que acabes de pasar un muy buen día.
0: Gracias, Ángela.
2: Y me alegro mucho y me emociono mucho de escuchar todas las felicitaciones que te han hecho y todo.
0: Gracias.
2: Me ha gustado mucho.
0: Gracias, Ángela. Cuídate, gracias por...
2: Te lo mereces.
0: Tú también, cuídate mucho, gracias por estar en sintonía de Radio Pomar y que seas muy feliz, que te vaya todo bien. Feliz verano, Ángela.
2: Igualmente.
0: Gracias.
2: Igualmente para ti y para todos, igualmente.
0: Hasta pronto.
2: Hasta pronto.

Es Rosana Sin Miedo. Nos ha llamado desde Tarragona la amiga Ángela. Para ella, para su amiga Eva, nos pedía una canción de Cristian Castro. Milagro, la escuchamos.

0: Desde la Espluga de Francolí, Tarragona, Ángela nos pedía esta bonita canción de Cristian Castro para ti. Un beso, cuídate mucho, y también para tu amiga Eva. También me envían un mensaje por aquí, Gloria, dice: buenas tardes, Jaime. Jaime Guaza, él conoce a mis amigos, que hoy coincide Antonio, es el día de cumpleaños, sí, es verdad. Soy Gloria, amiga de José y Antonio. Desear salud y éxito. Un saludo para Antonio, que hoy también está de cumpleaños. Gracias, amiga Gloria, por estar en nuestra sintonía, por enviarme el mensaje, y feliz tarde. Y si coincides con Antonio, le felicitas de mi parte.
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0: Aquí seguimos en la sintonía del 101.2 Radio Pomar Badalona. Llega Aitana.

Ahí estaba Rafael. ¿Estar enamorado? Llega Nina. Todo queda enredado. Son Naramatés. 6:26 p.m.

0: Y tengo llamada por aquí. Buena tarde, buenas tardes. Hola, hola, ¿qué tal?
1: Hola, buenas tardes.
0: Hola, ¿con quién hablo?
1: Con Paquita de Tarrasa.
0: Paquita, ¿qué tal la vida? ¿Qué tal todo por Tarrasa?
1: Bien, cariño. Mira, ahora mismo se ha nublado. Parece que quiera llover.
0: Sí, sí. Hace un rato también he mirado yo por aquí por la ventana y digo, pero si se ha nublado, que cuando he venido yo hacía mucho sol y hacía calor y ahora está nublado. ¿Qué día
1: sí,
0: más?
1: Se ha nublado. No sé si lloverá o no lloverá. Debería de llover.
0: Que llueva, la Virgen
1: llueva,
0: de la Cueva.
1: Que llueva, a ver si se va esta calor tan mala que tenemos encima.
0: A ver, Paquita, bienvenida, gracias por escucharnos. ¿Y qué canción
1: gracias,
0: te pongo?
1: ¿Qué
0: te apetece, Paquita?
1: Pues mira, me va a poner la de Los Ecos de Rocío.
0: Sí.
1: Qué guapa vienes, Manuela.
0: Qué guapa vienes, Manuela. Una canción que comparte con Marta Quintero, ¿verdad que sí?
1: Sí, sí.
0: Claro, la ponemos enseguida. ¿Y a quién se la dedicamos?
1: Sí, mira, se la vamos a dedicar a mi hija que está grabando.
0: Un saludo, Paqui.
1: Sí, te quería saludar a ella también.
0: Claro.
1: Y a José Ángel.
0: Sí.
1: Que también estará escuchando, si puede, que está trabajando.
0: Sí.
1: Y a la Zoe, que acabo de hablar con ella, a su madre Lidia. A Chelo, que también está intentando llamarte, que le he dado un número, le he dicho que te he encontrado. Y a Ángeles de Sabadell, que le he avisado también. No sé si se ha enterado o no.
0: Sí, están todos en sintonía, Paquita. Siempre.
1: Pues se la dedicamos a eso y sobre todo a ti, que es tu cumple, cariño.
0: Gracias. Paquita, tú cuando te preguntes qué estará haciendo Araceli, qué estará haciendo Ángeles, estarán escuchando la radio, Radio Pomar, seguro. Seguro que sí, como tú, Paquita.
1: Sí, sí, sí, sí.
0: Te pongo la canción enseguida. Gracias por estar ahí y gracias por llamarnos.
1: Espera, que mi hija te saluda.
0: Vale, saludos a Paqui. Hola, buenas
2: Hola,
0: tardes.
2: Jaime.
0: ¿Qué tal? ¿Cómo llevamos la vida?
2: Bien,
0: ¿sí?
2: Bien. Muchas felicidades.
0: Me alegra oírte y saber que estás bien. Y,
2: sí.
0: Y gracias por escucharnos y te pongo la canción enseguida.
2: Muchas gracias, Jaime. Un besito muy grande.
0: Que sigáis así de bien y así de guapas.
2: Igualmente. A
0: gracias.
2: Ver si nos vemos.
0: Muy amables. Un placer.
2: Venga, un besito.
0: Adiós.

Nos acaban de llamar desde Tarrasa, Paquita, Paqui, su hija, y nos pedía la canción de Ecos del Rocío, Qué guapa vienes, Manuela, una canción que comparten con Marta Quintero, para José Ángel, para su mujer, su hija, y también para Ángeles de Sabadell, para Lidia, Chelo, y para todos sus amigos y para toda la familia. Escuchamos la canción.

Gracias a Paqui y a Paquita de Terrassa por llamarnos, por ser tan amables, tan cariñosas conmigo. A veces uno cree que no se merece tanto cariño, de verdad que sí. Siempre lo digo y, bueno, voy a decirlo en días como hoy, en un día muy, muy especial como hoy para mí, como es cumplir años, evidentemente lo desea todo el mundo, cumplir años, y lo llevamos bien, la verdad que sí. Uno a veces piensa que no se merece tanto cariño, tanta atención, que uno llega aquí con toda la humildad del mundo a hacer el mejor programa posible y de repente pues se van conectando con el 101.2, se lo van diciendo el boca a oreja unos a otros y os vais añadiendo a nuestra sintonía, cosa que agradezco. Y bueno, uno piensa, algo bueno habrá hecho uno en esta vida, en este mundo. Y aquí seguiré haciendo lo que mejor sé, que es radio, y dando cariño y demostrando pues eso, que podéis confiar en nosotros, y muchas gracias por estas bonitas muestras de cariño. Y sigo, que aquí lo más importante sois vosotros, siempre, siempre, siempre, hoy siempre. Me mandan un mensaje que me dice, buenas tardes, la canción que quiero es Soles, Cositas del Amor. Se la dedico a Jaime Guaza por su cumpleaños, todo, a todo Radio Pomar. He ido a la playa, y nada, que he ido a la playa, dice, pero me he marchado porque llovía. ¿Qué me dices? Bueno, sí, es que de repente una tarde maravillosa, una tarde bonita. No recuerdo un 20 de julio nublado y lloviendo. Siempre ha hecho un buen día y ha hecho sol. Hoy toca pues nublado en muchas partes y aquí en Pomar no íbamos a ser menos. Tenemos la tarde nublada y una temperatura ahí fuera en el exterior de 32 grados. Para este oyente que nos pide a Soles, Cositas del Amor, a través del WhatsApp de la radio, vamos a escuchar la canción que nos solicitas. Gracias por estar ahí.

0: ¿Qué pasó tal día como hoy? Un 20 de julio de hace unos cuantos años, te cuento que el hombre pisó la luna por primera vez, sí, era un día como hoy, del año 1969. También un día como hoy, José Luis Losa se proclamaba ganador de Supervivientes. Quedó semifinalista, bueno, segunda clasificada, Alba Carrillo. Y un día como hoy nos dejó en el 2014 Alex Angulo. También te contamos que en un día como hoy del año 2000 el grupo musical Chocolate Latino publicaba la canción Mayonesa. También era un día como hoy, en plena guerra civil, hace 90 años, fuerzas leales a la República, con el apoyo de milicias populares, asaltaron el cuartel de La Montaña, principal bastión de los sublevados en Madrid. Y un día como hoy, del año 61, Salvador Dalí posaba junto a su esposa Gala en su casa del Port Lligat. Y también decirte que hoy es el Día Internacional de la Luna, con motivo de que un día como hoy, ya lo he dicho, del año 1969, el hombre pisaba por primera vez la luna. Ocurrían cosas como las que te acabo de contar y otras muchas, claro que sí, en un día como hoy, un 20 de julio, en 15 minutos, las 7.
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1: Vamos recogiendo, pero antes de decirte adiós, llegan Azúcar Moreno, Mamá Mía, y éxitos como este, Solo se vive una vez, lo escuchamos.

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3: También quiero dar las gracias a mis compañeros de Radio Pomar 101.2, a María, a Manolo Valdés, a Mari Carmen Expósito, que me acaba de mandar un mensaje tan bonito, bueno, como ella, y a Juan Marín, gracias. Uno se siente muy querido y muy a gusto aquí. Así que seguimos. Qué tontorrón se pone un día como hoy. Bueno, seguimos, que aquí la música no puede parar de sonar. Recuperamos esta canción que hay un oyente, el amigo Joan, dice: el sábado pasado pusiste una canción de Agustín Pantoja que me gustó mucho. Quiero volverla a oír y que me digas el título. El título es Siénteme. Y me alegro que te gustara. A nosotros también.

Y vamos que nos vamos. Ha sido un placer acompañarte hoy, además, un día bonito con... Un día bonito porque habéis participado, porque estáis ahí al otro lado, y hemos hablado con Lucía Pérez, que nos ha presentado su último sencillo. Me voy, pero volveré mañana a las 4. Aquí me tienes, puntual, después de Juan Marín. Y ahora te digo adiós con Pastora Soler. Adiós.

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Antonio Flores. Un aplauso fuerte para mi gente. Tremenda banda, tremenda, te lo juro.

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0: Hola.
1: Hola.
0: Bueno, perdón por haberte despertado, pero me dijeron que estabas acá arriba.
1: Okay, acepto tus disculpas, pero no me lo vuelvas a hacer, por favor. Y bueno, ¿ya te vas al aeropuerto?
0: Sí, pero con tiempo suficiente para ir a desayunar.

0: Hola.
1: Hola.
0: Bueno, perdón por haberte despertado, pero me dijeron que estabas acá arriba.
1: Pero acepto tus disculpas, pero no me lo vuelvas a hacer, por favor. Y bueno, ¿ya te vas al aeropuerto?
0: Sí, pero con tiempo suficiente para ir a desayunar.